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5: Muy bien, estamos listos para iniciar este nuevo bloque en vivo. Los Pirinolis te acompañan hasta las 12 de la noche.
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5: 20 horas y 9 minutos. 20 horas, 9 minutos.
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1: ¿Qué momento? ¿En qué momento pasó todo esto? Va súper rápido el programa de hoy miércoles. ¿En qué momento? No lo puedo creer.
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1: Avante la gente que está en sintonía de la FM, ok. La que te hace tanto, pero tanto bien. Ay, esas canciones, te ríes. Por favor, esas canciones de Brooklyn. Me gusta ese tema, me gusta.
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1: ¡Qué rico!
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1: Hola, hola, hola, buenas noches, adelante. ¿Qué pasa con la publicación, Tori? ¿Todavía no pasa nada? Ya, pues amigo. Van a ser las 9 de la noche y usted todavía no se lanza con la publicación del día.
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1: Ok, hola, hola, buenas.
5: Pipe, amigo. Papá Panda del 88.1.
6: Hola.
5: Buenas noches.
1: Buenas noches.
5: Un elefante famoso, el pequeño efelante de Winnie the Pooh. Este es famoso.
1: Mira, mi panita. Con elefante te sacaste hoy.
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1: ¿Cómo vamos con el casting, ok? ¿Tenemos casting, ok o no, Dori? Casting, ok.
7: Casting, ok.
1: A ver.
8: ¿Qué le pasa, Lupita?
1: No, ese no. No se parece, no. Envío el audio con efecto, ese panita. Por favor, bájale un poquito. Buena hora, los pirinolis. Amigo.
9: La familia nunca se abandona, ni se olvida.
1: Amigo, no se escucha bien su audio. Tiene que bajar el volumen a la radio. Bájale el volumen a la radio.
6: Bájale a la radio.
1: ¿Hasta cuándo lo mismo siempre? Todos los días tenemos que decir lo mismo y no pasa nada. Hola.
10: Desde el Valle de Aconcagua.
6: Hola.
10: Un elefantito conocido, el Yungito. FM, ok. ¿Cómo haces?
1: Estamos celebrando el Día Internacional. Día Mundial del Elefante.
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11: El elefante Eli de la serie Pocoyo, lo veía con mi hijo.
1: Mira, la serie Pocoyo. ¿Tuviste esa serie, Toribio? Tampoco yo. Esa es clásica esa talla, ¿no? Clásica esa talla.
12: Su pibocito, el elefante Canito de George de la Selva. Llegamos acá, tenemos recién.
1: ¡Eso! Muy bien. Aguante, Claudito. Amigo, tengo su bolera. Talla L. Talla L, amigo, así que ahora.
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1: Saludos para toda la gente. O sea, para toda la gente. Saludos para toda la gente que está en sintonía.
7: El otro elefantito es Babar. Babar es el elefante de los cuentos infantiles.
1: Mira tú. ¿Cómo dice Babar?
13: Un elefante demasiado famoso es Ganesha, un dios de hinduismo.
1: ¿Estás seguro, no? Tenemos mensajes que no han salido, pero van a salir igual. Tranquilito.
14: Hola, Pipe. Buena, Toribio.
1: Bienvenido.
14: El elefante. Hola. Tantor, el de Tarzán.
1: Yo no conozco todos esos elefantes. No, Toribio, no. No conozco todos los que han mencionado.
13: Un elefante demasiado famoso es Ganesha, un dios de hinduismo.
1: ¿Estáis repitiendo los audios?
15: ¡Pipe, yo me iba a papá!
1: ¡Buen amigo!
15: ¡Hola!
16: No estaba muerto, andamos de parranda. Estaba tomando suerito en el hospital, papá. Tuve una complicación, pero ya estamos ready ya. Así que aquí vamos a venir a dar jugo, rey. Oiga, papi, de elefante conocido del Jumbo, ¿no? ¿Puede ser?
1: No, pues se nos cuenta,
16: este, papi. Saludos, oiga, y puede ser algo de los Gypsy King por ahí, que mis compañeros de sala ahí le gustan los Gypsy King, lo escuchamos. Radio Gamers están bien.
1: Gypsy King en cualquier momento suena. Oye, un abrazo para la güerita que está escuchando en este momento en la radio.

0: soy Barney. Ah, mentira, era un dinosaurio en aquel hola,
1: te fuiste en otro. Cebolla, ubícate, oye. Ubícate.
2: Trabajo, trabajo, trabajo, trabajo.

0: Buena Pipe. Bueno, saludos desde la cuarta región. Elefante Dumbo.
1: Amigo, si nosotros cuando... No, es que no se puede así. Nosotros ya dijimos esa respuesta, mami. Ya mencionamos el Dumbo. Ya estaríamos listos con ese elefante.
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3: 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Hola, hola chicos, buenas noches. Buenas noches. Elefante famoso que está en las redes, que andan en los virales por ahí. El elefante Melo. La historia de Melo. Una triste historia del elefante Melo.
1: No, mira, vamos a buscar.
0: Redoble de tambores.
1: Vamos a buscar esa historia, por favor. La del Melo. La historia del elefante.
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1: Historia. Estamos buscando, amigo. Espérate un poquito.
4: Hola, buenas. ¿Qué pasó aquí, Flo de Quillota?
1: Buenas, Flo.
4: Oye, hola. Hablando de elefantes conocidos, yo del único elefante que tengo en mi cabeza, que siempre miraba, incluso le pedía, era el elefante que tenía mi mamá en la casa, con la trompa doblada y un billete cruzado para la prosperidad. Ahí te la dejo, Pipe, porque FM OK me haces tanto bien.
1: Un elefante con un billete doblado en la boca, ¿no? Para la prosperidad.
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6: ¿No es esa la pregunta que todos nos hacemos en la vida? ¿Dónde está mi elefante? Yo desde luego me la hago.
1: La que te juiste, Torío. Está ahí rápido. Hola, buenas.
7: Hola, Pipe. Hola, Torío. Mira, analizando las condiciones, teniendo esta fecha ya de agosto, yo creo que de aquí a septiembre no encuentro pega, Pipe. Tú sabes que yo me conecto todos los días al programa.
1: Ya.
7: Tú serías ahí tan amable de hacerme un préstamo, pero un préstamo más o menos cototo, como para pasar el 18, Pipe. No vamos a estar con pocas cosas.
1: Préstamo. Sí, mira, aquí prestamos quizás radial. Prestamos abrazo radial. 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

0: Game.
1: Todo listo para iniciar un nuevo bloque en vivo. Son las 8 de la noche y 35 minutos.
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1: 2 horas menos en Rapa Nui.
3: El pronóstico para hoy indica heladas locales, cielos grises y muy bajas temperaturas.
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1: Muy bien, mi buenos muchachos, mis buenas muchachas. Siempre pasa, Toribio, que uno envía un mensaje, un saludo, un mensaje y la persona no lo escucha. Siempre pasa lo mismo, ¿eh? Y hay que estar repitiendo el mensaje, ¿eh? Sí, pasa. Uno envía el audio y no lo escuchan. No, súper honesto.

0: Estamos en vivo. Nos habían pedido algo de Gypsy King. Ahora Bama y Brooklyn. Disfrútalo.
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0: Tremendo, tremendo, tremendo Gypsy King. Buena. Buen mix, Torillo. Buen mix te sacaste, mi panita.
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0: Tenemos audios que no han salido, pero van a salir igual. WhatsApp, ok. Más 56 en el 934-240-5220.
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3: Acuérdate que yo me gané la polera, si mandé polera, más de 400 amigo. Audios la semana pasada.
0: Qué polera, amigo. Si está... Por el momento no voy a regalar ni una polera. ¿Qué está inventando ahí? Carita de Lego.
4: Buena, tío Pipeño.
5: Hola.
4: ¿Te puedes tirar loop con grado 3, porfa? De Banajonal.
0: Su grado 3 de club no es malo. Pero no hemos habilitado el tema nacional. Podría ser un tema nacional express.
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0: 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Vamos a analizar, mi pana, así que permanezca en la sintonía.
6: Ya, Pipeta, vamos a aprovechar y saludar a mi señora, la Salo. Yeah. Salo Intermiron, es hija del medio. Y mi hermana, Darling, también es... la hermana del medio, así que ahí un saludo para los hijos del medio.
0: No, ojo. Los hijos en el medio.
2: WhatsApp.
0: O del medio. Ay, ay.
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7: Un saludo al Gabo que debe estar trabajando por ahí, mi Bendy.
0: Dicen que anda por ahí trabajando el pan.
7: Es problema, es falante.
0: ¡Coge, hijo!
8: Hola, Pipeño.
0: Hola,
8: mi querido Torillo. Aquí la Janet Morales, ya saliendo del trabajo desde La Serena. ¿Le puedes enviar un saludo al Dakota, a nuestro amigo, por fin?
0: Sí, bueno, hay drama. Dakota, nuestra amiga Janet te envía un saludo. Recíbelo. Recibe el saludo.
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9: Torillo, ponete un tema, compadre. Doctor Alban, bacán. Ha sido lo mejor de la tarde.
10: Buenas tardes, amigo.
5: Hola.
10: Pipe Leiva, bueno, y bueno, Torillo, como el que saluda de La Serena rumbo a Casita Coquimbo a descansar. Un día muy trabajólico, así que cansadito. Un saludo para Javito Salcedo, para mi amiga la Jenny y para Dakota, mi excelente amigo que yo tengo. Y si me puede conversar cualquier tema, a gusto tuyo nomás, Pipe Leiva, esperemos que me se cante bien, amigo mío. Pronto haremos la junta.
0: Saludos, Patricio, un abrazo. Un tema a gusto mío sería como un hip hop. Sí, a mí me gusta bastante su Eminem.
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0: ¿Podría ser Toribio si dijo el gusto mío? Me la dio. Y después vamos con el tema nacional, ¿le parece?
11: Buena, mi bueno muchacho.
0: Estamos recién empezando el programa. Este programa es hasta las 12 de la noche.

0: No, te adelantaste con el sonido, Ivo. Te adelantaste, Toribio.
1: Vamos a mitad de camino. Miércoles, ok.
2: ¿Estás con la cámara ahí?
0: Con la cámara ahí grabando. Con la cámara ahí. Grabando, mira. Se nos fue el bloque. Se nos fue este bloque. La publicación ya está arriba en el Instagram, en el Facebook, para que pases a saludar. Salió un poco atrasada la fotografía, pero vamos. ¡Vamos, vamos!
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2: Ese es Tantor, el elefante Tarzán.
0: Estamos en el casting de elefantes.
2: Ese es Tantor, el elefante Tarzán.
0: Yo pensé, un elefante nasal. Nada que ver, mira My Brooklyn. Hola, hola. No, no parece elefante. Por favor, la muestra. Ah, igual un poquito. No, se parece un gato. Es un gato.
2: La que te fuiste.
0: Un gato enojado, ¿no? Buena, buena, los pirinolis.
2: De Tarzán.
0: Mira.
5: Pipe, elefantes famosos, Costa de Marfil. La selección marfileña. La apodan los elefantes.
0: Mira. Siempre con el dato, nuestro compa Williams. Un gran abrazo. Gracias por participar el día de hoy, amigo. Participativo, Williams, el día. No como otros días.
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0: ¿Qué tenemos? Hola, buenas, pase adelante. WhatsApp, ok.
6: La mamá de Dumbo.
0: La mamá de Dumbo, pero si. No, ponte serio.
2: Elefante Dumbo también, pues. ¿O no, la que?
0: Se lo habían dicho ya, amigo.
7: Otra vez. Hola, Pipe, hola, Toribio. La de Santas Precias fue muy popular en su tiempo.
0: La había mencionado.
7: Zoológico de Santiago.
0: La elefante Fresia.
2: Buena, buena, mi bueno muchacho.
7: El elefante famoso puede ser la elefanta Fresia.
0: ¡La dijeron! No, eliminado. Eliminado.
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7: ¿Cómo están? Mi hija dijo que la elefanta Eli.

0: elefante, ese es como un no, el Tarzán.
1: El elefante de Winnie the Pooh. Hola, ¿cómo están, amigos? Soy Luis Jara. Dale,
2: ¡trabajo! ¡Trabajo! ¡Trabajo! ¡Trabajo! ¡Trabajo!
0: Ya son las 9.
3: Mira, cállate, mejor, mejor.
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K. De regreso en tu señal, ok, la que te hace tanto bien. Ya son las 9 de la noche y 3 minutos. 2 horas menos en Rapa Nui. Vamos por estos nuevos minutos al aire, dando.

0: risas y full energía. Pipe Leiva sigue en vivo.
1: Nos quedamos con el sonido de Benja Valencia, Sinaca, Sentimiento Mágico, junto a Paulo Londra y Zion. Este es el...

0: gente Huayna, Los Ángeles Azules. Que le den cumbia a la gente. Buen tema, mi Brooklyn. Buen tema te sacaste.
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4: Oye, Toribio, no puede ser posible este suceso. Ya van a ser las 10 de la noche, mi Brooklyn, y todavía no hemos revisado la temperatura. No hemos hecho el bachillerato gay. No hemos hecho la ruleta musical. No hemos hecho el cancionero. Desafío auditivo. Y la publicación...
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4: Muy irresponsable, ¿eh? Muy irresponsable.
6: Buena, mi buenos muchachos.
4: La publicación está arriba. Salió tarde, pero... salió. Eso es lo que importa. Lo que importa es que salió la publicación. Vamos a chequear quién anda con nosotros en este día miércoles, mitad de semana, los Pirinolis, con la misión de hacer que este día pase rápido.
7: La elefanta precia.
8: Bájale la radio,
4: amigo, no se olvide ese gran detalle. Cuando envíes un mensaje a la radio, un mensaje de voz, trate de bajar un poquito el volumen a la radio. No te estamos diciendo que le bajes todo el volumen. O sea, es la idea es que le bajes todo el volumen, pero... ¿cuántas veces en la historia radial de los Pirinoles hemos explicado eso, mi hermanito? Todos los días.
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4: ¿A dónde vamos a parar?
9: ¡Guatomori levantándose! ¡Guatomori ya llegando!
4: ¿Ese mensaje en modo Pac-Man o...? Sí, 50 segundos. 50 segundos de Guatón Mauri van fijo como modo Pac-Man. Recuerde que si su audio dura más de 30 segundos...
9: ¡Batman!
4: ¿Qué hace?
9: ¡Batman!
4: ¡Es Pac-Man!
9: ¡Guatomori ya llegando más temprano! Hemos llegado a un acuerdo con la producción de OK, de Radio OK, para yo llegar hasta ahora, a las 8:25.
4: ¿Cómo
9: es? No, a las 9:25, como llegamos un día. Así que, Guatomori, saludando a todos los clavos de la cola, a Guadernito, a Fuyelé, a Lubeló, a la Mimi, a Pelado Aceptada, al Michael, a Wilson, a William,
10: ¿ya?
9: A todos, a todos, a la Mimita, a todos.
10: ¿Ya?
9: Oye, y este no es una relación con Kimi, como tú dijiste ayer que yo estaba haciendo, que me daba por arriba, y le mandaba todos los días la misma. No, no soy como tú, que hago el programa grabado.
4: Este programa está grabado, amigo. No sea falta de respect, por favor. Este programa no está grabado. Estamos saliendo por las antenas de FM OK en vivo y en directo. 9 de la noche, 19 minutos, 21 horas, 19 minutos desde miércoles, ¿OK?
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4: No, qué una ofensa para nosotros que digan que el programa está grabado. ¡Estamos en vivo!
11: Otro elefante es el que se balanceaba, ¿no? Sobre la tela de una araña. Eso lo conocemos todos. Pero era incógnito, nadie sabía el nombre.
4: La mía.
11: Felicidad.
4: Ese elefante se balanceaba. Amiguita, qué simpática. Súper simpática la amiga. Te enviamos un gran abrazo, amiga. Gracias por estar OK. Hola, buenas.
12: Hola, Pipe.
4: Hola, amiga.
12: Te deseo un buen programa de
4: Muchas
12: día
4: gracias,
12: miércoles.
4: Amiga.
12: Ya estamos a mitad de semana. Le mando un fuerte abrazo a Toribio y muchos saludos a los otrilladitos.
4: Saludos.
12: Chau.
5: Ok, todo bien.
4: Está bien esa. Hola.
13: La elefanta Fresia de Santiago, que vivió como 70, a casi 80 años la elefanta Fresia.
4: Se lo habían mencionado, elefante Fresia. Sí. El principio que mencionaron a la elefante Fresia. Hola.

0: 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Sube el volumen.
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2: Póngase serio, siervo. Siempre lo mismo.
3: Ánimo. Vamos a salir adelante todos juntos.
2: No, que se puede.
3: No, claro que no.
2: ¿Pero cómo que no? Vamos a salir adelante todos juntos, amigo.
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4: Hola, buenas noches, Pipe. Buenas noches, ok, adictos. Un abrazo cariñoso para ustedes. Y uno especial para mi hijo que me acompaña, aquí Alfredo Techito Negro de La Serena. Bueno, te amo mucho, hijo. FM, ok. Gracias, tanto bien.
2: Gracias por estar en sintonía. Los queremos, Alfredo.
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2: Más música, Toribio, más música, música.
5: ¡Ole!
1: Rude boy, live in a place.
2: ¿Qué le pasa, Lupita? ¿Y qué le pasa a ese individuo? Ole.
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4: Bueno, hermano, saliendo la pega recién. Ahí estamos con la animación de Coquimbo Unido. Un abrazo gigante para ti, hermano, y para toda la gente maravillosa de todo Chile, de parte de aquí del Panchito. Un abrazo, hermano. Vale,
2: salud,
4: vale.
2: Panchito, un abrazo. ¿Dónde has perdido, Panchito? Sube perdido, Panchito. Ingrato no va, ingrato.
3: Lamentablemente no tenemos Eminem, pero te podemos poner un pedacito cortito.
2: Amigo, ya salió ya Eminem. Ya. ¿Qué quiere decir con ese audio, panita? No, este panita es tarjeta amarilla. Se le están pegando las malas costumbres.
6: Hola, amigo Pipe, ¿cómo estás? Hola. Justin, acá desde Los Andes, atendiendo antojitos.
2: Qué rico.
6: Golazo. Te pido un temita entretenido, algo bueno para esta noche.
2: ¿Cómo qué?
6: Acompañada de ustedes. Un saludito a todos mis vecinos. Vengan a comprar, aquí los estoy esperando.
2: Está bien, amiga, está bien. Envíame algo.
7: ¡Qué rico!
2: Oiga, amiga, pero un tema bueno como cuál. No sé tus gustos musicales. Siempre cuando nos dicen un tema bueno, a mí se me viene a la mente un tango. No sé, un blues. Un funk. Se me viene a la mente, pero ¿qué tema bueno según usted?
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2: Tarjeta amarilla, ¿vale? JL, hermano. Sí, amarilla.
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2: Por deporte, una tarjeta amarilla por deporte nomás. ¿Qué es eso?
8: Mamita, el elefante Dumbo.
2: No, la amiga sí que está perdida, ¿no? La amiga está perdidísima. El Dumbo lo dije yo. Amiga, ya. Déjense.
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2: La gente que llega a este espacio tiene que ser gente seria. Si este es un programa serio, entonces si no se ponen serio, ¿a dónde vamos a llegar? Tienen que estar serio, pónganse

0: No tiene serio.
1: Una versión para la sierva. Ahí falta una versión para la sierva.
2: Está duro.
1: ¡Ay, la sierva!

0: público, en sus peticiones musicales, en sus historias de vida. Dando, dándole.
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3: Bueno, amigos, soy Lucho Jara.
0: Yo no soy Lucho Jara. Ojo ahí, ojo ahí. Hola, buenas, pase adelante. Ya son las 9:27, en serio.
4: Buenas, Darielego, bendiciones a todos los
5: participadores.
4: Hola. Al Vigo Sound, a la modelita figurera con Don Mauro, a la Elenita, a Lili, Marcelita, Caizón Vader, a JR, a Wilson. Y ya un abrazo alto, Livio. ¿Cómo que me hace tanto bien? ¿Estamos viendo más rato, Jarineo?
0: Un abrazo. Gracias por estar aquí, okay, maestro Michael, junto a Nico Sound, desde la panadería de La Huerta. Una de las tantas panaderías. Creo que es la mejor, ¿eh?
6: La amiga quería merluza. No, mejor es la reineta, el servicio reineta. Un mejor. Y lo mejor, la sierra, la empanada de sierra. ¡Wow! ¡Qué delicia!
0: ¿Empanada de sierra? ¿Empanada de sierra? ¿Cómo dice que dijo?
6: La sierra, la empanada de sierra. ¡Wow!
0: ¿Empanada de sierra? Anda, a comerte una empanada de sierra. De una empanada de sierra. No te vas a lastimar ahí.
6: Oh, estilo 18 de septiembre ya. Voy a escuchar un poco de música, soy Lucho
0: ¿Algo,
6: Jara.
0: ¿Algo septiembre, una cueca?
7: Repito, un elefante famoso para los adultos, el elefante de la etiqueta de Amarula, del licor de avellanas. Ahí sale un elefante, ahí en la etiqueta.
6: La que te juiste.
0: ¿Has mencionado elefantes que estén, no sé, que sean rostros de marcas? Elefantes que sean rostros de marcas, como el elefante que acaba de mencionar el varón.
8: La elefanta morita, pero es el mamut de la era del hielo. Saludos, elefante, FM, bueno. Ok, me haces tanto bien.
0: No estamos celebrando el Día Mundial del Mamut, amigo. El Día del Elefante.
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0: Invierno. Larga la celebración, Toribia. Mira, ya van a ser las 10 ya.
9: Mire. Te he dicho que siempre que ponía los GC King yo me pongo a zapatear en los semáforos. Me pongo a aplaudir, a zapatear y la gente me queda mirando así. Yo le digo, ¿pero qué? Y la FM, ¿ok? Me hace tanto bien.
10: Estamos en vivo, Toribio. Estamos en vivo.
9: Pero igual, por lo menos no tenía unas 10 luquitas.
0: Ah, mira.
9: Pero te las pago de a poquito.
0: Ustedes me vieron cara de banco, cara de prestamista. Nada que ver.
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0: La que te fuiste.
11: Muy buenas tardes, Felipe, desde Isla. Vite, ¿cómo estás, mi rey?
0: Bien, ¿y tú, amigo?
11: Hablamos con Marín, reportamos de Perrito, programa en la casacita de Grupo Frontera. Allá, Tulu, por favor, que tengas una buena noche y un feliz jueves, miércoles. Adiós, Perrito.
0: Decídete, amigo, ¿no? ¿Jueves o miércoles?
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0: Esta es la canción que pidió nuestro amigo, pero...
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0: Se nos fue el bloque, amigo. Bueno, bueno el tema, ¿no?
13: Que está bueno este tema.
12: Qué bueno que llegue a tiempo.
0: ¿Y cómo dice?
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1: 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Todo listo para iniciar un nuevo bloque en vivo. Miércoles.
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1: Son las 9 de la noche y 36 minutos, 2 horas menos, donde ya tú sabes.
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4: Todo listo para este nuevo bloque en vivo. ¿A quién tenemos por acá en el WhatsApp?
5: Podría ser algo de Manuel Turizo.
4: Manuel Turizo.
5: Cualquier temita me encanta. Gracias.
4: Manuel Turizo. Vamos con Manuel Turizo. Hola, ¿tu nombre? ¿Cuál es el nombre de la amiga? ¿Y cómo se llama la amiga?
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4: Jocelyn, saludos para Jocelyn.
6: Saludos, Jocelyn.
4: Mucho gusto, soy. Soy. Américo.
7: Bueno, amigos, soy Lucho Jara.

0: oye, Titito, Pipito, ¿por qué me cortaste el tema?
1: ¿Cuál tema
0: de nuevo, mejor? Perrito. Tú sabes que acá el guatón Marinay de la 129 de Antofagasta te quiere mucho y te extraña.
1: Y nosotros igual, ¿por qué me extraña, amigo, si estamos acá? Yo igual lo quiero mucho. Lo que pasa es que teníamos que ir al corte, pero vamos con su tema, cero drama.
2: Tú eres un 10, pero sigues con ese tipo.
1: La WP junto al Grupo Frontera.

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1: Tulum, Tulum. Muy bien, amigos. Muy bien, amigas. Vamos a chequear el Instagram, el Facebook. Recuerda que puedes pasar a saludar vía escrita en la fotografía del día de hoy. No, la misma cara de Leo de ayer, de antes de ayer, de la semana pasada.
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1: De hace un año atrás.
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1: La misma carita de Lego. Vaya a dejar su mensaje en el Facebook y en el Instagram. Hoy día la gente del Facebook, al parecer, anda rajajay. Rajajay por ahí. ¿Qué está pasando? ¿Qué dice el público?
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1: Ahora deja lanzar un güey para... para despejar la...
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1: Se puso helado, se puso súper helado.
4: Buenas noches, acá Javito Salcedo. Te saluda en la 102.1 La Serena. Bueno, vamos a saludar a todos los aurineros de corazón. Gran partido. Un empate, pero gran partido. 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
1: Están siguiendo el camino de la Católica. Ahí le agarraron el gustito al empate. Ah, sí, pues, para que nadie pelee.

0: Mencionar a todo el público que va llegando en estos momentos, la fotografía es donde salgo yo observando un cuadro. Creo que esta fotografía ya salió, Torido, ¿no? ¿No? ¿Nueva? ¿Es nueva, en serio?
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0: ¿Dónde están los primeros en reportarse a través del Facebook? ¿Cómo se llama la comunidad de Facebook?
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0: Hacemos un llamado a todo el público que tiene Insta, que tiene Facebook. Y pase a saludar a los Pirinolis. Publicación atrasada. Súper atrasada la publi.
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0: 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Mira, tenemos acá Eva Rubilar Fuentes, deja su corazón. Elizabeth López. Saluda a Elizabeth López.
3: Oye, buenas noches. Acá Javito Salcedo te saluda en la cita.
0: Estoy repitiendo los audios, Trivio. Ya. Aquí leyendo los mensajes. Ponte serio, panita, por favor.
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0: Tenemos a ver, la Elizabeth López. Creo que andaba en la fiesta de Factor 90, ¿no? La misma, a ver, vamos a ver. ¿La misma? Por acá tenemos a Manuel Alejandro Riveros. Saludos para nuestro panita Aide Sandoval. Angélica Paola de Antiquera. El Rey Queija. El Rey Queija solo deja el corazón. No, no escribe. Panita no le gusta participar escribiendo.
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0: Dame un momento, My Brooklyn. Olguita María, bienvenida. Marcia Seriani Olivares también dejó su mensaje a través de nuestro Facebook. A ver, Mauricio Tapia, buena, déjale pipe. Picasso, saludos para ti, el señor Toribio en turno. Saludos a toda la gente. La Elena González había dejado su mensaje como hace 2 horas atrás. Recién leyendo el mensaje. Recién.
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0: Mirando los cuadros. Carita pensadora. Que tenga un excelente turno. Me haces tanto bien. ¿Qué manda por acá? Y de Sandoval nos había dejado un mensaje así a los Superman.
5: Pasa, Lupita.
0: No sé si tengo tanta carita de Superman, amigo, pero gracias.
6: Buena, dijo los muchachos.
7: Buena, compadre. No, aquí el que te aprende a Jano Contreras directamente de los
0: Andes. Buena, Janito Contreras.
7: Saludos a todos los chiquillos de Brava, que vamos ahora a ensayar. Oye, tremenda fiesta. ¿Quién te pegaste animación, hermano? Un abrazo y espero seguir en la 3.0.
0: Sí, la fiesta 3.0, ahora Janito también estuvo animando ese día en la fiesta Factor 90 en Brava, Los Andes. Lo pasamos grosso. Es colega, el panita es colega. Animado. Sí.
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0: Un abrazo, amigo, que le vaya bien.
5: Y dice a su papá que sí.
0: Que vaya bonito, Janito Contreras, nos vemos. En la pista de baile. Vamos con un Factor 90, Toribio. Oh. Creo que ya llevamos mucho hablando, ¿eh? Demasiado ya.
1: Hay mal tiempo. 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
0: Está como para un cállate, cotorra.

0: miércoles, día de miércoles.
1: Wow,
0: ¿cómo?
1: Eres cruzado, no, muy bien.
0: No, nada que ver, amigo, no.
1: Segundón, nos dicen.
0: No, nada que ver, amigo, te equivocas. Te equivocas, yo no. Ayer lo comentamos, creo que no escuchaste el capítulo de ayer. Ayer yo soy el sin equipo. El sin club. No puedo decir el sin estadio, pero. No, pues sí. Soy de Chile, amigo, y Chile sí tiene estadio. Pero por eso. Sin club nomás, dejémoslo así. Sin club, el sin club.
2: Buena, buena, mi bueno muchacho.
0: No, mi Brooklyn, nada, te equivocas. Te equivocas. Te equivocaste. Te equivocaste.
3: Hola.
0: Buena, buena.
4: Ya, ¿yo qué? ¿Estás pintado yo?
0: Amigo, de eso se trata la publicación de hoy. En el Facebook y en el Instagram hay una foto donde yo estoy observando mi obra. Observando mi pintura.
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0: Y creo que usted está ahí en la pintura. Está pintado.
7: Hola, Pipe.
0: Hola.
7: Oye, un enorme favor.
0: ¿Qué pasó?
7: ¿Se puede colocar algo de los Gypsy Kings? El tema Volare de los Gypsy Kings.
0: Ya.
7: Aquí vamos con mi señora, como cortaron el agua aquí en Serena nuevamente, nos sentimos nuevamente gitanos.
2: Ah. La que te juiste.
0: La que te juiste, mi panita. Pero ya lanzamos a Gypsy Kings. Sí, ya sonaron. Los Gypsy Kings. Hace rato. Último, lánzale el soundtrack de Romané, pues, si quieres sentir ahí. Amigo, ¿le parece ese? ¿Te tinca este temita o no?

0: Ignacio.
1: ¿Cómo están los cruzados de corazón? Pipe y Toribio.
0: Así la que te juí. Están troleando.
1: 102.1, la única antena que representa a la Copa Libertadores de la FMK. Un tema bueno, un salvaje de Don Omar. Y uno bueno, bueno, bueno.
0: Salvaje de Don Omar. Me están troleando acá, ¿vale? Están diciendo que yo soy de la Católica. Nada que ver, mi hermano.
2: ¡Salúdenme, güey! Buena, buena, los buenos muchachos. Reportándose por acá el plumillebrio.
3: Por favor, amiguitos, bajen el volumen.
4: Pipe, Pipe, quería pedirte un temita, Pipe, si se puede, algún reggaetón antiguo. Puede ser a Lorna. Ese temita, no sé cómo se llama bien, pero Lorna. Tú que eres, te gusta, ese tema. Ok, amigo, FMOK, más, están todo bien.
0: ¿Cómo es? Tú que eres, ya podría ser, podría Lorna. Lánzale un Lorna.
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0: Su papi chulo, ¿no? Papi, papi, ¿naguer? ¿Será el Lorna? Va a tener que ser para la vuelta del corte, porque ahora... Tenemos tiempo, ¿no?

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1: Muy bien, queridísima audiencia, ok. 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
1: Vamos al corte, Tori, ya estamos en la hora. Mira la hora. 9:59. 9 de la noche, 59 minutos. ¡Juegue!
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2: Todo listo y dispuesto para iniciar un nuevo bloque en vivo. Son las 10 de la noche y 5 minutos, 2 horas menos en radio.

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1: Iniciamos este nuevo bloque con la música de Arte Elegante. No quise dejarte sola. Nuevos minutos para estar.

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1: Ahí vamos.

0: temperatura.
1: Muy bien, mi buenos muchachos, mi buenas muchachas. Llega el momento de la revisión. De la revisión, no es cualquier revisión. No es cualquier revisión, es la revisión de la temperatura.
2: La temperatura.
1: Bien tarde vamos a revisar la temperatura hoy día, pero más vale tarde.
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1: La temperatura. ¿La indicó una auditora? ¿O si no la indicó un auditor? Más 569-34-240-5220. Ese es el WhatsApp de la radio para que indiques la temperatura.
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1: Debe ser un mensaje breve, un mensaje cortito nomás, po, para ir escuchando la música también. ¿Le parece o no le parece?
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1: Vamos con la temperatura, amigo. Mira que la hora pasa rápido.
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1: Audio breve. 5 grados. Y el nombre de la ciudad. No sé, o al revés, pues. El nombre de la ciudad y los grados. Usted tiene que ahí ponerle color, ¿ah? Ponga voz de temperatura, no lo olvide. Voz de temperatura. Aquí arranca la temporada.

0: comenzamos. ¡Atención!
1: La temperatura dará en Caribe City 11 grados. Está rico, Juan.
2: ¡Qué rico!
3: ¡Qué rico! ¡Qué rico!
2: ¡Sígueme!
4: Temperatura de Villa 11 grados.
5: Está helado, pariente. 8 grados, sí, sí.

0: temperatura en Villa Alemana, 11 grados.
1: Faltan las otras ciudades. ¿Qué pasa con Arica? Copiapó. San Felipe. La Calera. Ah, sí, por nombrar algunas, ¿no?
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2: La temperatura, de verdad, chicos, en Coquimbo está en 15 grados, estúpidos.
3: La temperatura en Iquique, 21 grados.

específica. Temperatura específica.

0: listo con la temperatura dorida. Estaríamos listos con la temperatura. Mira la hora, hombre. Mira la hora. Y la temperatura del sur.
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0: JL Malo. Ahora desde la ciudad de Iquique, deambulando como ánima que anda penando, disfrutando de los 20 grados sin viento y sin lluvia.
1: Pero amigo, le habíamos pedido la temperatura específica, vos. Tiene que decir dónde está, o sea, la ciudad y el lugar en el que estaba, amigo. Después nos fuimos con la temperatura específica.
2: Buena, buena, mi buenos muchachos.
1: Estaríamos listos porque son las 10 de la noche, 26 minutos.
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1: ¿Qué tenemos?
4: Uy, Gabriel, ¿qué pasó hoy día con el guatón?
1: No, don
4: Mauri,
1: llegó en la mañana.
5: Buenas, vos te sacaste Pipe Da Vinci. Compañero, te puedo poner un temita, un de hip hop de la mano de Nayarit. Tengo un trato. Acá de La Serena, 102.1, en la litro, compañero. Saludos.
1: Se dice, tengo un trato, yo no soy de la Cato. Eso, ¿no? ¿Nací en la letra o no?
6: La que te fuiste.
1: Tengo un trato, yo no soy de la Cato. Listo, los que participaron, participaron, y los que no, no, nomás. Así nomás. La temperatura.
2: Buena, buena, mi buenos muchachos.
4: La temperatura.
2: Buena, buena, mi buenos muchachos.

0: La música no más, Toribio. Estaríamos listos con la temperatura.
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0: Estaríamos listos con la TEM.
1: ¡Se viene el Tagadá! Oh. ¡Se viene el Tagadá!
0: A ver, Brooklyn, si este fue uno express nomás. Uno express. ¡Estamos listos!
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5: Listos, vamos por un nuevo bloque en vivo. Ya son las 10 de la noche y 33 minutos, 2 horas menos, donde ya tú sabes.
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3: 9 minutos para estar ok. Yo pensé que eran como las 9, pero no, ya son las 10:34. ¿En qué momento?
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3: ¿En qué momento pasó todo esto? Vamos con la música, Toribio, ¿te parece? Vamos con algo de bachata. Tírate una bachata.
5: Buena, mi bueno muchacho.
3: Katai, Sinaka. Aló.

0: Nacional Express. Vamos, le vamos a dar la oportunidad a algún auditor, alguna auditora, para que elija un tema nacional. Tienes que enviar un audio a nuestro WhatsApp, ok, elegir el tema. Trata de escoger dos canciones. Si no tenemos una, lanzamos la otra. Si no tenemos la otra, ahí vamos viendo. Ahí vamos viendo qué sucede.
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0: Esta es una más de los laboratorios, ok. ¿Quién se anota con un tema Nacional Express? ¿Cómo está el apoyo a la música chilena el día de hoy? Vamos a chequear de inmediato.
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0: Mientras esperamos que los auditores se reporten a través de nuestro WhatsApp,

0: publicación lleva instalada en el Facebook y en el Instagram. A 2 horas y media por ahí. Más de eso no creo.
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0: ¡Caso! Mira, por acá tenemos a Pancho Araya y un bajo animador. Dice, no, ando perdido. Sí, amigo, usted anda perdido. Mi Brooklyn, hace rato que no se reporta.
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3: Tenemos,
0: okay. Tenemos a nuestra amiga Margarita Ayala González. Hola, Pipe Bello. Wow. Margarita.
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0: Calladita la Margarita y no se ha reportado en el WhatsApp. Por acá tenemos a nuestro amigo el Ricky. Buena Pipe, Editorio Buen Turno. Los Pirineles, ayer no pude escucharte, pero ahora te apaño hasta las 12, amigo. Hasta las 12. ¿Cuánto sabe, Ricky?
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0: ¿Quién más nos escribe en el Instagram? Por acá tenemos a nuestra amiga Mari, -AJN. Qué pensativa la fotografía, ¿eh? Cuadro nostalgia. Buen turno, cariño, y saludos para toda la marea amarilla. Que duerman bonito. FM, ok. Me haces tanto bien, amiga. Nosotros estamos empezando el turno recién.
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0: Bueno, igual hay gente que se va a acostar. Es hora de la durma, ¿eh? Igual.
5: Y ahora, el besito de las buenas noches. Y a la camita.

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14: Acortando la jornada de... Miércoles. Ok. ¿Quién se va sumando a la sintonía?
15: Aquí Pipe, modelito reportándose.
14: Modelito, volvió modelito. Hubo como dos meses que no se reportaba modelito. Un año. Fueron como... Bueno, no un año, pero fueron un par de meses. Donde modelito no se reportaba, pero apareció con actitud ok.
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14: Apareció sin las paltas. Pero apareció lo importante.
16: Para abajo. Para abajo.
14: Eja.
16: Para abajo.
14: Para arriba.
16: Para arriba.
14: Para arriba.
16: A lo buen tebazo, temazo, temazo. Me encanta.
14: Nos gusta que lo pasen bien. Lo pasen bien escuchando la radio. Buena música. Locuras. Y más locuras.
16: Oye, Pipito, igual estoy felicitando a la Católica, ¿vale?
14: Dale con la Católica.
16: Porque yo soy indio, pero la Católica lo está representando ahora a nivel nacional, pero lamentablemente siempre son segundos, po. Hola, ¿no? Espero que ahí me hace tanto bien.
14: Dale con los de la Católica, este individuo. La munición partido de la U, y no han pensado desde la U. Sí,
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18: Oye, Pipe. ¿Ah? ¿Tú cachai esa cuestión del efecto Mandela, no?
14: ¿Ya? ¿Cómo?
18: Oye, acabo de ver un efecto Mandela en ti.
14: No me digas.
18: Yo me acuerdo que, ¿sabes? Cuando yo te regalé el completo, tú eres flaquito.
14: ¿Ya?
18: Y ahora te vi una foto y tenés más guata que caballo pelado.
14: Dale.
18: Es un efecto Mandela.
14: Dale, dale. Mi Brooklyn, yo, a ver, mira lo que estoy... Por su voz puedo notar que usted está delgado. Delgado, mire. Yo puedo notar que por la voz de Guatón Mauro está delgado, panita. Está más delgado, panita.
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14: Espera un poquito, voy a pesar y te digo cuánto peso. Voy a la pesa. Vuelvo enseguida, espera un poquito.
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20: Hola, buenas noches, Pipe, buenas noches, Peribio, del Exis, reportándose el 89.9, ¿no es correcto?

0: Dial.
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0: Eso, ay, mira, aquí escribieron, son pesados. Está delgadamente guatón. Ay, ¿por qué opinan sobre el cuerpo de los demás?
2: La que te fuiste.
0: Mi Brooklyn, Toribio. Mira la hora, mira la hora. Ahogado en la hora.
3: Me equivoqué. Sí, sí, ayer escuché, pues, escuché que usted era neutro.
0: Neutro.
3: Usted era neutro.
0: Vos neutro.
3: Pero su corazón.
0: Vos neutro.
3: Usted sabe. Y me yo.
0: Mi corazón, my Brooklyn. Mi corazón. A ver.
4: Vamos a hacer el amor.
0: Me voy a sincerar, ¿eh? Me voy a sincerar, pero mi corazón, my Brooklyn, en estos momentos. Hablando de fútbol, pues. Hablando de fútbol, no estaba hablando del amor.
2: La que te juiste.
0: El tiro en otro, Toribio.
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6: Total, entre todos hacemos una vaquita y les pagamos.
0: ¿En serio? ¿A qué? ¿A nosotros? ¿Nos van a pagar ustedes? Ah, está bueno, está bueno. Vamos con un tema nacional. Tema nacional. ¿Alcanzamos a otro tema nacional?
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0: Yo creo que si alcanzamos, Toribio. Es que es expreso.
8: Recuerda.
0: Tema nacional.
9: Galileo, tema nacional, sacate un tema de Jepe.
0: Jepe, ah, ¿cuál? ¿Cuál tema de Jepe?
9: Hay un... Me gusta, no sé, bo, comida, algún tema de Jepe, oye.
0: Ah, cualquiera de Jepe.
10: Bajará.

¿Cómo estuvo su día? Como para que nos comente. ¿Cómo estuvo el miércoles? Cuéntanos un poquito más. Se queda ahí con el modalito reportando.

0: Tremendo, GP junto a la Wendy, ¿no? La Wendy.
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0: Pero es la Wendy. No, es la Wendy Diana, es la Wendy Zulka. Ella es la Wendy Zulka. Y él con la otra Wendy.
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4: 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Félix, se dieron unas buenas publicaciones de la radio FM OK de hace mucho tiempo. Bacán, tío Félix.
0: ¿Cómo, amigo? ¿Cómo no entendí? No.
5: ¿Cómo dice que dijo?
0: No capté, panita, no capté, mi bro. Es la que te ajuste.
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0: Estaríamos listos, panita, con el bloque. Ya son las 10 de la noche. Ah, ya son las 11.
6: Wow.
0: 11 de la noche en punto.
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4: Listo para iniciar este nuevo bloque en vivo.
5: Hola, ahorita.
4: Son las 11 de la noche y 4 minutos. Acortando el miércoles.

0: coincido contigo.
1: Todo listo para iniciar estos nuevos minutos al aire. Vamos por este miércoles, ya dominando el miércoles. Hoy, en serio, pasó rapidísimo el día.
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0: pensante. Un momento para pensar en el momento.
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0: 11 de la noche, 12 minutos. Wow, ¿en qué momento pasó todo esto, mi Brooklyn? Anduve resfriando. Anduve resfriando.
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0: Vamos con un nuevo momento pensante. Un momento para pensar en el momento. Recuerda que las respuestas tienen que ser únicas, auténticas.
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0: El momento pensante de hoy dice más o menos así:
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0: Menciona, ojo ahí, menciona grupos musicales que oculten su identidad. Por ejemplo, Daft Punk. Ocultando la identidad. Mencione grupos musicales que oculten su identidad. Por ejemplo, Daft Punk. Ahí te la dejamos.
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0: Tiene que pensar, pues es el momento pensante. Un momento para pensar en el momento. What's up, ok.
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0: Ahí te la dejamos.

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0: FM OK, acortando tu miércoles. ¿Qué momento pasó todo esto?
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0: Vamos, Toribio, vamos a chequear la respuesta de inmediato. Tiene que ser rápido. Si este es un momento pensante, un momento para pensar en el momento. Cuando quiera, maestro.

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3: Una respuesta por persona. Vamos a chequear el WhatsApp. Ok. Mencione grupos que oculten su identidad. Por ejemplo, Daft Punk. Las respuestas no se pueden repetir. O si no, se va al agua. Al agua de inmediato. De una al agua.
4: ¡Qué maravilla de radio, señor!
3: Hola, buenas. Adelante.
5: Gorilas.
3: Gorilas, muy bien. Estáis rápido, estáis súper rápido.
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7: Gorilas, por mi buen.
3: No, la dijeron ya. Perdiste la oportunidad, mi manito. Al agua, al agua. Al agua, pato.
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3: Bájala la radio, carita Lego. Ponte serio.
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3: Tiene que pensar, dale vuelta. Sí, hay varios.
5: Gorilas.
3: No, pero aparte de gorilas y Daft Punk. Daft Punk. ¿Cómo dice que dijo? ¿Qué dice el punk?
10: Momento pensante, grupo Sleep Token.
3: Ya, por ahí cambiamos. Por ahí anduvimos cambiando la respuesta.
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11: Grupo chileno síndrome. Sí. Grupo chileno síndrome. Salía con la cara tapada ya. Con un antifaz.
3: Ah, síndrome. Manita, mira. Baton Mauri tiene su lado metalero, rockero. No es todo cumbia, amigo.
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12: Todo tu miércoles.
13: Soddy Estéreo.
3: ¿Cómo dice que dijo?
12: Todo tu miércoles.
13: Soddy Estéreo.
3: Soddy Estéreo. Soddy Estéreo. ¿Estás seguro? ¿Cómo dice que dijo? ¿Cómo dice el panita Soddy Estéreo?
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3: Vamos a investigar, My Brooklyn. Soddy Estéreo. ¿Cuál te fuiste?
14: Mello.
3: ¿Cómo?
14: Marmello.
3: ¿Cuál es ese? Marmello. ¿Cómo dice?
15: La que te fuiste.
14: Marmello.
3: Marmedio. No sé cuál es ese. Marmedio. ¿Cuál es ese cantante? ¿El cantante Gum?
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14: Marmello.
3: No lo conozco, amiga.
16: Boris Brecha.
3: Eso, muy bien, mi Brooklyn. Que usa una mascarita, si hay más. Hay más cantantes, grupos que escondan su identidad.
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3: Hola, buenas, pase.
7: Primero.
3: ¿Cómo dice que dijo? Hola.
7: Gorilas, fui el primero.
3: Amigo, usted no fue el primero. Aprenda a perder, hoy día te tocó perder.
15: En la que te fuiste, vive Leiva.
3: Ah, pero si el panito dice que fue el primero. Él no fue el primero. Otro amigo se llevó la de gorilas. Tiene que aprender a perder, amigo, ¿eh?
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3: ¿Qué tiene que hacer usted? Buscaron la respuesta. Eso es simple, ¿eh? Vamos a conocer a gorilas, ¿no?
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3: Anda por acá en el WhatsApp. Ok, más 56 en el 9. 3-4-2-40-52. Estoy diciendo el número. ¡Qué rabia!
17: Lordi.
3: ¿Cómo?
17: Grupo Los Marranos.
3: Los Marranos. A ver, le damos definición a ese grupo. El grupo de Los Marranos. Igual buen nombre, ¿eh? El grupo de Los Marranos. Este se refiere a...
18: Buena, mi buenos muchachos.
3: Marranos. Grupo Marrano. Se parecen a los Chancho en Piedra, ¿no? Creo que los Chancho en Piedra al principio escondían el rostro, ¿no? Salían con unas caritas de chancho, ¿no? ¿Sí o no?
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3: Hablando de Chancho en Piedra, Toribio, ¿por qué no te lanzáis un tema de ellos?

0: en piedra. 23 horas, 24 minutos. Dando, dándole.
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0: ¿Cómo están los pirinolis? ¿Todo bien? Aguante el quizazo radial. Para todo aquel que no lo pasa muy bien, reciba su quizazo radial.
4: Buena, buena, mi bueno muchacho.
0: Un charchazo radial para ella.
5: Parece que todavía no espabila el rostro.
0: Recibe el charchazo. Ya, vamos a escuchar las respuestas que han llegado a través de nuestro WhatsApp. Ok, estamos en el momento pensante. Un momento para pensar en el momento. Mencione bandas, cantantes, agrupaciones que oculten su identidad. Por ejemplo, Daft Punk. Programa uno de Daft Punk. De Daft Punk. Uno de Daft.
2: Quiero pedir un tema.
0: Hola, buenas.
6: Síndrome, el grupo chileno.
0: Lo dijeron, amiga, sí, ya lo dijo el Tongo Amauri.
6: Síndrome, el grupo chileno.
0: Síndrome, Gambo.
7: El momento pensante, el grupo Kiss.
0: Kiss, eso no lo habían dicho, amigo. Bien.
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0: Hola.
8: Milly Vanilli.
0: Ya, sí, también. Puede ser, Toribio. Muy bien.
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3: Slipknot.
0: Se lo habían dicho ya.
3: Slipknot.
9: Deathmatch 5.
0: Se lo habían dicho, amiga. Gracias por participar.
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0: Momento pensante, un momento para pensar en el momento.
10: Hijo, suave.
11: La que te fuiste.
0: Ponte serio, va para la roja el panita ya. Va para la roja.
10: Ya pues, Slipknot.
0: Se lo acaban de decir igual, amigo, no ando copiando la respuesta, ya ando. Dos respuestas copiadas.
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12: Una banda, Kiss.
0: La... Amigo, anda igual que el otro panita ahí, copiando la respuesta.
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13: Voy a dejar otro. 31 minutos. 30, ahí te la dejo.
0: 31 minutos, pero 31 minutos. Muestran sus caras, pues, panita, ¿no? Sí, o sea, 31 minutos. Los monitos, sí. Sí, muestran la cara.
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0: En el concierto de 31 minutos está la banda. Está la banda, están los que hacen la voz de las marionetas. Así que, amigo, no creo que 31 minutos califique entre las bandas que ocultan su identidad. No sé. ¿Qué dice el público? ¿Qué dice el público? No lo sé, Rix. No lo sé. No lo sé. Solo sé que nada sé.
4: Buena, buena, mi bueno muchacho.
13: Loki mía. Loki mía.
0: ¿Cómo si tú me eres y tu padre. ¿Loco mía? ¿Cómo dijiste? ¿Cómo dije, hija?
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10: Muy rico. Muy suave.
13: Lordi.
0: ¿Cómo dices?
13: Lordi Vipe. Lordi. Grupo Lordi Vipe.
0: Vamos a buscar, ¿eh? Vamos a buscar ese grupo. Lordi, el que dice. Vamos a buscar aquí el tiro, le damos definición. Grupo Lordi. Lordi, a ver, vamos a darle definición al grupo Lordi, el que dijo nuestro amigo Modelito, pero creo que ya lo habían dicho. Lordi es una banda finlandesa de hard rock y heavy metal, fundada en 1992 en la ciudad de Rovaniemi. Esto allá por Finlandia. A ver, el Mr. Lodi. Mr. Lodi. Sus integrantes destacan por sus trajes de monstruos o demonios que utilizan en los conciertos y en los videoclips. Por lo cual son conocidos como los monstruos finlandeses.
4: ¡Mira, modelito!
0: ¡Mira, modelito! ¡Está bueno!
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1: Muy bien, ok, adictos, ok, adictas. Muy buenos muchachos, muy buenas muchachas. ¿Listos para iniciar este último bloque y en vivo? Son las 11 de la noche y 32 minutos. 2 horas menos en Rapa Nui. ¿Cómo pasó el tiempo, mi bro? ¿Cómo pasó tan rápido el tiempo, panito?
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1: ¿En qué momento? ¿En qué momento pasó todo esto?
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1: La música tenemos a Tatol junto a Trueno. Lo que pase suena en tu estación radial.
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1: Ah, pero el emoji. El emoji.
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1: En breve va el emoji. En breve va.

0: tranqui. Solo quedan 2880 minutos más para el fin de semana. Miércoles, ok.
1: Muy bien, queridísima audiencia, ok. Ya en los últimos minutos del programa de hoy. Miércoles, día de miércoles, pasaste súper rápido. Súper rápido.
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1: Llegó el momento de dar a conocer el emoji de la jornada. Vamos a chequear quién está al otro lado del parlante en esta noche. Vamos a mencionar un emoji. Usted tiene que dejar el emoji en la caja de comentarios del Facebook o del Instagram. En la publicación. En la publi.
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1: El emoji de la jornada es... El emoji de la jornada es... Un par de calcetines. Un par de calcetines de cobre. Está el emoji. Acabamos de ver un par de calcetines entre todos los emojis. Ese es el emoji. Ese es el emoji de la jornada. ¿Qué dice el público?
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1: Vas a dejar un par de calcetines en el Facebook o en el Instagram. Ya los últimos minutos, mira, nos quedan 16 minutos. 16 minutos.
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1: El programa va rápido. A ver, vamos al Instagram. A ver quién deja el par de calcetines. ¿Quién está atento? Evita la más rica, nos escribió por acá. Saludos, Pepe Rico. Lin, aquí escuchando siempre FM, ok. Javito Salcero. Un abrazo, panita. Por acá, la nubecita Domínguez Durán. Buenas, Felipín. ¿Por qué tan pensativo? Estoy observando esa obra de arte, amiga, en serio.
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1: Saludos, nubecita Domínguez Durán. Saludos a su hija, Marcia.Tevez. Buena, Pipe Leiva, qué bonito cuadro. Para este poco de semana me encanta el arte. Saludos desde Iquique, hace calor en la noche. Así nos comentaban ayer los amigos de allá de la 88.1, que hacía un calor de aquellos. Y después... la lluvia.
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1: A ver, Gabito dejó el par de calcetines. Ricky también dejó el emoji. Edu Azul guión bajo Zazacri. Aguante, Edu Azul, un gran abrazo para ti. Nos había escrito, bueno, acá estamos entrando al turno, escuchándolos. La mejor FM, ok, 102.1. Saludos al Javito Salcero, que es mi compañero. De parte de La Litro. No tenía idea que La Litro era compañero Javito Salcero. Qué chico el mundo hoy.
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1: Elenita también nos había escrito un mensaje. Bueno, el mismo mensaje que escribió en el Facebook. Así como nosotros, la misma foto también. Nosotros tomamos una foto en el Facebook y otra foto en el Instagram. Janet Marcela. Buenas, buenas, muchachos, aquí en casita, en Coquimbo, te ves muy tierno. ¿En serio? Carita tierna. Encontró carita tierna.
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1: Dale, sácate un par de calcetines, ¿sabes? Para creerte que estás al otro lado, disfrutando de la programación, ¿ok?
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1: Elenita, yo con un par de calcetines por acá, yo, Claudito Alarcón. Con la docena, llegó con la docena. El otro día fui a comprar un par de calcetines, andaba buscando de cobre. Y le tiré una tallita ahí, po. Era un amigo, un chinito. Me había dicho, ¿cómo fue que vino? Y le dije, porque estaban tan baratos los calcetines. Me dijo, los de cobre más calos. ¿Así? Los de cobre más calos.
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1: Llegar, no, pues yo quería llegar a precio normal, ¿no? Vale, los de cobre más caro. Sí, pero buena onda, el panita, buena onda. Mari, un bajo JN también es parte de la programación, ok. Dejó el par de calcetines. Estábamos en el momento pensante, un momento para pensar en el momento. Ya 11 de la noche, 47 minutos. 13 minutos ya de programa estaríamos listos. 13 minutos de programa.
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3: Estoy viviendo con ese momento pensante.
1: Pero cómo, amigo.
3: Lo entiendo, por favor.
1: ¿Cómo no entender, amigo?
3: Explícamelo, por favor. ¿Qué pasa con eso? ¿Cuáles son los grupos? No entiendo.
1: No, pues amigo, sí, amigo, simple. Mencione grupos que oculten su identidad. Por ejemplo, Daft Punk. Daft Punk siempre utilizaron una máscara, así, estilo casco moto. Estilo casco moto. Ahí con luz y todo eso.
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1: Entonces usted tiene que mencionar un grupo, no sé, o una o un dúo, un trío musical que escondan el caracho, amigo. Que oculten la identidad.
4: Hola, Fibeliva, no entendí. La instrucción, ¿cómo es de las bandas que no quieren darse a conocer y si hay un concierto, qué onda ponen en Spotify?
1: No, pues amigo, se presentan. Por ejemplo, voy a mencionar otro, ya que no entendieron. La banda. Bueno, y una vez me tercié con esta banda. Y me asusté con la banda. Pero no me acuerdo cómo se llamaba la banda, bonita. Gana un poquito.
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1: Vamos a buscar la banda, Misfits. Algo así, ¿no? Misfits. Acá está. Misfits. Es una banda. Bueno, Inés estaba trabajando en un lugar de donde hacen conciertos acá en Chile. Estaba trabajando. Me subí al escenario y se subieron los panitas a probar sonido. Y ahí aparecieron los Misfits. Y ahí yo conocí el terror. Ahí aparecían los panitas, se pintaban la cara. Sí, mira, es una banda estadounidense de horror, punk y hardcore punk formada en la ciudad de Lodi, New Jersey. A ver, por aquí. Pero esconden, pues se pintan la cara. Entonces no muestran su identidad, pues. ¿Cómo van a conocer a los Misfits? No. Manito, falta ahí música. Falta música.
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1: Yo no me di cuenta que eran conocidos. Una vez también me intercié con Steve Aoki. Steve Aoki, cuando no era tan conocido. También estaba trabajando en la misma y nos dejaban pasar atrás del escenario. Y venía un chinito con el pelo largo. Se subió al escenario y después, tenía la media batalla. Después del tiempo me enteré que era Steve Aoki. Un grande escenario.
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1: La información es verídica, amigos. Verídica.
5: Así es, amigos. Evidentemente, 31 minutos. Mi show.
6: Pide el grupo Kiss.
1: Ya lo dijeron ya, amigo.
6: Cachureo, hermano. Cachureo.
1: Cachureo igual puede ser, ¿no? Puede ser. Cachureo. No había pensado en cachureo. Es que el tío Marcelo mostraba la cara. Era como la cara visible, pero... Pero los muñecos... O sea, no sé, por la epidemia. Después nos enteramos que era Beto Espinosa, ¿no?
6: ¿Y la epidemia?
1: Que sale ahí atrás del muro.
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7: Oxley Osborne.
8: Wow.
7: Somos del grupo de los Alegres de Charlie. Una casita chiquitita así.
1: Ponte serio,
7: así,
1: amigo.
7: Así.
9: Y nosotros, casinero. Excepto que. Casinero.
1: Buena, que son versados.
10: Pipe, la banda del grupo Kiss. Ellos que se pintaban la cara y se veían un poquito chistosos. Eso, Kiss.
1: Pero es que ya lo habían mencionado, amigo.
10: Tanto bien.
1: No, si está bien, está bien lo que usted menciona, pero ya dijeron la respuesta, pues, mi padre.
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1: Y no conocían el grupo Misfits. Sí, y ahí lo conocí. Igual me dio un poco de susto, porque subió al escenario un gigante, sí, con la cara pintada, y me miró feo. Me miraba feo.

0: panorama. Mira por acá, a ver, Guillermo Javier le sacó una foto a los calcetines. Oye, el panita creativo. Es creativo.
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0: De coble. González Lucero Cristian, también por acá, se asomó Mari Isabel. Un abrazo. Los panitas Edu y el Guillermo, también. Presente. Por acá, María mi potita. Ah, está ahí bueno con el tequila. No, mi Brooklyn. Ahí sacó una foto a los calcetines igual. Los panaderos locos. Saludos, Oscar El Ego. Bendiciones, Tori. Con el Nico Song. Buena fotografía de sacaron los panitas. Están mal cortada esa ayuya ahí. Ah, mira. Hay una bandeja donde está mal cortada la ayuya. Sí, ya vos, muchachos.
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0: Mauricio Tapia igual dejó el emoji de la jornada y ya estaríamos bajando el telón, bajando la cortina. Sí. Está.
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4: El grupo Kiss. El otro grupo se llama, también que se tapa la cara, se llama Judas Priest. Priest, algo así. El otro grupo, el otro es Slipknot. ¿Cómo?
5: Slipknot.
0: Le están soplando. Te están soplando, miren. Ahí, acaban de escuchar este carita de Lego que jamás responde con su mente. Tiene ahí alguien soplando.
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4: ¿Cómo?
5: Slipknot.
4: No, le están soplando. Un pasajero aquí.
0: Qué rabia.
6: De los enmascarados.
0: Eso, vamos finalizando ya. 11:58. Dos minutos fuera al aire. Dos minutos fuera al aire. ¿Alguien quiere agregar más? O sea, algo más. ¿Alguien quiere agregar algo más al programa? Este es el momento.
7: Un grupo antiguo que se llamaba Los Banana Split.
0: Los Banana
8: Split. Según la biblioteca, mi biblioteca virtual, porque cumple lo que tú dices, el grupo Kiss, que oculta su identidad a través de máscaras. No sé, ¿será así o no?
0: Sí, amigo, pero Kiss. Ya lo mencionaron ya, ojalá.
9: En la que te juiste, vive Leiva.
10: Pipe, estoy atenta. Nunca llegaron las paltas, pero llegaron las paltas de Papudo. La Mimi te las puede dejar a San Felipe, ahí donde la casa central, la casa matriz. Y nunca fueron, nunca estaban. Pero vale, aquí estamos felices escuchando la radio que me hace tanto bien. La Mimi de Papudo.
0: En la que te juiste, Mimi. Ya nos vamos.
11: Agua bebida.
0: ¿Se escuchó bien ese audio, vos, familia? ¿Cómo dice, hijo?
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12: Dice que tengas buenas noches. Gracias por, amiga, el programa. Chao, cuídate.
0: Gracias por estar al otro lado del parlante.
12: Dice que tengas buenas noches.
0: Ay, qué linda la
13: Pipe Toribio, para abrirte al cierre del rey. Gracias, chiquillo, por la buena onda, la buena compañía y por la buena música. Buen retorno, Carlos, chiquillo.
0: Gracias, mi
13: mañana, si Dios así lo permite.
0: Así es, amigo.
13: Basura, poniéndole bueno.
0: Aguante el pan.
13: Saludos para todos.
0: Fiel el pan, fiel. Johnny. Te queremos mucho.
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0: Vámonos.
14: Pipe, pon mi primer audio.
0: Si lo lanzamos.
14: El que dice, no llega la espalda, o lo dijiste, lo pusiste.
0: Para mí, ¿estás pendiente o no estás pendiente?
15: Mira, es que yo te voy a decir algo. Yo sé que voy a estar castigado que me pusiste la amarilla, pero esa amarilla fue injusta. Yo tengo que llegar a un tribunal internacional, compadre. Esto no va a quedar aquí. Esto no tiene nombre. Te pillamos,
0: compadre. Ya, sí, fue por deporte nomás.
16: FIFA la fiesta.
0: Fue por deporte nomás. La amarilla de hoy día, amigo, fue por...

0: ¡Nos vamos, Brooklyn!
1: Aunque no tengas sed, sigue tomando agua. 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
0: ¡Chao, el ocho!
3: ¡Bomba de Robin!

0: 8 mi Brooklyn, ¿en serio? ¿En qué momento pasó todo esto, mi pana?
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0: Nos vamos.
3: Lo enmascarado de la cumbia.
0: Dale. Lo pasamos bien hoy día, muchachos. Mi bueno muchacho, mi buenas muchachas. Hasta acá llega el programa. Gracias por estar al otro lado del parlante, apañando estas horas de radio en vivo.

0: eso.
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2: Ahora va la casita. ¿Qué pasa ahí? ¿Falta en audio?
3: Ya, compita bacán, buenas noches, chiquillo. Te digo, compa, regálenme amor de luto. Soy Daniel Sari, día con mi bruja, hermano. Muchas gracias por hacer una ley y por apelarme, hermano. Hola, cuídense, chiquillo, que lleguen bien a su hora.
2: Vale, panito, un abrazo. Mira, va a sonar amor de luto. Pero ahora nosotros tenemos que cerrar el programa, amigo. Así que quédese en la sintonía para escuchar el temita. Un abrazo, amigos.
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1: Buenas noches, se les quiere. Chao, chao, chao, chao, chao, chao, chao, chao, chao. Vamos, Torillo, apúrate.
2: ¿Qué hacemos? Trabaja. Tiene que trabajar. Mañana la escucho mañana. No, no, no, no. Leviátate. Mañana tiene que trabajar.
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6: 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Si eres alguien que tiende a estar estresado o ansioso, esto podría ayudarte a estar mejor. Toma decisiones por la mañana. A menudo nos preocupamos por el futuro en la noche. Cuando estamos dormidos, la actividad en la parte racional de nuestro cerebro se reduce y en la más emocional, aumenta. La falta de sueño también puede hacernos más sensibles a las cosas que vemos como amenazantes. Enséñale a tu crítico interno a ser más compasivo. Intenta imaginarlo como si estuvieras mirando a través de los ojos de otra persona. Trata de cambiar a una forma más amable de hablarte a ti mismo. Inventa una mejor historia. Intenta pensar en las formas en que algo podría salir bien. Otra estrategia es crear varias alternativas sobre lo que podría suceder.
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11: No sé si me podrán poner una cuequita. 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

Tomar agua te hace bien. Después de despertar, activa y limpia tus órganos. Antes de comer, ayuda a la digestión. Antes de bañarte, regula la presión arterial. Antes de dormir, ayuda a prevenir ataques cardíacos. Para estar siempre bien, toma agua. ¿Ok?

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9: Otros 11 bonitos que veo en San Juan, disfrutando de todas esas cosas que extrañan los que se van.

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2: Axwell featuring Bun. Whatever turns you on.

0: Genial, muy bien, todo bien.
1: El ambiente está entero ok, ¿cachai?
2: Tío Feli, acá lo mejor.
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0: Muy agradecido y lo pasamos genial, la verdad.
1: Me encanta volver a los años que éramos jóvenes.
0: Bien, excelente, me encantó.

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TikTok featuring Jennifer López. 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
2: Se acabó el tuto a despertar, ya son las 6:59. 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
1: Anoche dormía plácidamente y comenzó un sueño. Amo esos sueños extraños que uno a veces tiene, pero sí me recuerdo que era como una transmisión en exterior. Y la computadora estaba extraña porque no encontraba nada. No habían canciones, estaba todo enredado, yo estaba complicado, tenía que salir al aire y comenzaba a hablar sin música de fondo, sin bases, sin efectos, sin nada. ¡Fue horrible, fue horrible! En realidad era una pesadilla, sí, fue una pesadilla.
0: Siempre tenemos algo que decir. 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Más 56-342-40-5220.
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1: Por suerte desperté y estoy aquí.
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1: Y es viernes, chico.
0: Ya se ve el viernes. Es jueves, todo bien.
1: 7:01 de este jueves 13 de agosto, 225º día del año. Acá está mi café. Número 225, 2026, semana 33, mes 8, 140. 140 días para fin de año, 134 para Navidad y 35 días para fiestas patrias. Estamos en el Día de la Sordera o Día del Zurdo, Día Internacional del Lobo, Día Internacional del Armadillo. Gente que hace todo con la mano izquierda. ¿Y son notables? Sí, hay muchos que son re importantes en la historia mundial y que no usan la derecha, sino la izquierda. ¡Ah, mira! ¡Emi! Emilia Sánchez Oliva. Todo con la mano izquierda. El dibujo, la pintura, el tenis. Ah, pero debe estar durmiendo todavía, ¿o no? ¿Ya se está despertando? ¡Emi! ¡Levántate! En un día como hoy del año 1997 se estrena la exitosa serie de dibujos animados South Park en Estados Unidos. En 1991, Metallica publica su disco homónimo, conocido también como el White Album o Black Album. Claro, negro, Black Album. Metallica. A comunicarse.
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1: Con tu vocecilla madrugadora, da los buenos días. Gracias a los que todos los días siempre están saludando. Y a los nuevos también.
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1: Ahí está listo el WhatsApp, está listo Facebook, Instagram, todo ok. Vamos con la frase. Es de Jack Benig Bajua. El corazón tiene razones que la razón no entiende. ¡Wow! ¡Qué profundo! El corazón tiene razones que la razón no entiende. ¿Se entendió?
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1: Sophie Lispector, Nile Rodgers, disco Bambino para Dancing Without You. 7:03.
0: No sé.

0: Madonna, Sabrina, Sabrina Carpenter, más Madonna haciendo Bring Your Life, la carta de presentación de su más reciente disco.
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0: Buenos días, buenos días, buenos días. Hola, hola, hola, hola, hola. Buenos días. 18 grados en Arica, 17 en Iquique. Nublado en Antofagasta y 16 grados. Hoy, mayormente soleado Calama, 8 grados en este momento. Nubes en Copiapó, 17 grados. Si me preguntan por lluvia, si cae agua, puede que un poco caiga entre las 8 y las 10 de la mañana. Luego podría volver a caer lluvia entre las 4 y las 5 de la tarde, a las 19 horas. Y de ahí, nada más. Como que una nube llega con agua bastante copiosa y para. La Serena, nublado, 12 grados. La Ligua, nublado también, 13 grados. Valparaíso y Viña del Mar, nubes. Sobre la lluvia, hoy, si cae algo, puede que sea importante. A ver acá, entre las 2 de la tarde y las 4. Eso en Valparaíso y Viña del Mar. Quillota, 11 grados en este momento. Catemu, 10 grados. San Felipe y los Andes, 9 grados. Ya, todos juntos a saludar.
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0: Voy al WhatsApp.
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3: Buen día, Félix. Por acá, Andrés, del 89.9.
0: Andrés, buenos días.
3: Esperando la lluvia aquí en el sector de Viña. Vamos a ver cómo está. La frase de hoy la cantó Faye en Ni tú ni nadie, por si acaso. Es una frase de, es una parte de la frase.
0: Mira,
3: de la canción de Faye. Así que eso, FM OK, me hace tanto bien. Buen jueves.
0: Buen jueves, compadre. Nos golpeas con la información. El corazón tiene razones que la razón no entiende.
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0: 7:17.
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3: Ay, Betsabé, ¿a qué hora me iban a pasar a buscarlas? ¿Qué hora tenés tú?
0: Guachita, te dije, 7:17.
4: Súper bien, siempre venimos a la fiesta.
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0: en el próximo bloque.
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15: No sé por qué, pero ando como medio mareado. Me da vuelta el estudio. 7:34.

0: Mientras estábamos en la pausa, ¿usted cree que yo fui al baño, me puse a tomar café? No, trabajando de Community Manager. Ya subimos a nuestras redes, bueno, un corte del suministro eléctrico que tenemos en nuestra señal 103.7 en Arica. También la frase para hoy y ahí el día D. Tenemos el Día Internacional del Armadillo, del Zurdo y del Lobo. Todo eso ya publicado en nuestras redes. Miércoles, el día más productivo de la semana, para nosotros es el jueves también.
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0: ahora sí que hace frío. Que tengan todos un excelente jueves. Loreto reportando sintonía. Besitos.
1: Hola, tío Félix. Un saludo por aquí, Gabo de Quillota City, reportándose en la señal. Aquí andamos en el Uber, manejando, trabajando, poniéndole bueno en la mañana.

superestrella. Incluido en el disco Cuarto Azul, de la artista española Aitana, se ha convertido de la noche a la mañana en uno de los más escuchados del momento, y en el himno con el que España celebró su triunfo en el Mundial.

0: Hoy, la canción recorre el planeta convirtiéndose en la favorita de muchos y la dejamos en vitrina toda esta semana.
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0: Superestrella, Aitana, destacado de la semana, la canción en vitrina, hay máxima prioridad, destacado OK de la semana. Okay. Oiga, ante pronóstico de intensas lluvias, por ejemplo, en Coquimbo y Atacama, se recomienda reprogramar viajes no esenciales. Si no tiene que salir, no lo haga. Ya quédese en casita nomás. La gente de Senapred Chile también está atenta ahí al monitoreo. Hay una alerta amarilla para la región de Coquimbo por evento meteorológico. Viña del Mar se mantiene inhabilitada, Avenida España, desde Amunátegui hasta Olga, en dirección a Viña del Mar. Congestión en Amunátegui y alto flujo en Barros Arana. Camino Real en dirección a Viña del Mar. Tiempos de viaje por Amunátegui 19 minutos, por Camino Real 10 minutos. Valparaíso, flujo normal en Avenida Errázuriz, Blanco y Rotonda Aduana. Carapangue solo habilita para tránsito de vehículos particulares. El transporte público debe subir a Playa Ancha por Taqueadero y bajar por San Francisco. Clave. Flujo normal en ambas vialidades. Sigo mirando. El trolebús operando normalmente desde las 7:30 con recorrido por Avenida Colón hasta Plaza Aduana en el centro de Valparaíso. También hay en Valpo congestión en Santos Osa, Avenida Washington, Colón y Santa Elena al llegar a Avenida Argentina. Congestión en Avenida Argentina en dirección a Placilla y tránsito lento en dirección a la costa. Para tomar y dejar pasajeros, amigo conductor, solo en lugares autorizados. Paseo Fronterizo Libertadores, región de Valparaíso, luego de mucho tiempo, sigue cerrado. Desde las calles también puedes decirme cómo está la cosa.
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4: Buenos días, Félix. Un día más. Vamos saliendo al colegio junto a mi nieta, Sofía. Que nos vaya bien. FM OK, nos haces tanto bien.
0: Uniendo generaciones, uniendo familias y nos va a ir bien. Esta canción viene saliendo del horno, está fresquita, se llama Free Your Mind.

0: Canciones frescas también para subir el volumen. Son las 7:49.
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4: Hola, somos Sí. Le quería mandar un saludo a mi mamá porque está de cumpleaños hoy. Cumple 43 años. Se llama Mariela. FM OK más es tanto bien.
5: Vamos al colegio con la felicidad. Guayocho.
6: Hola, feliz años, tía. Tengo 3 años. FM OK me hace tanto bien.
7: Yo voy al colegio, pero tengo sueño.
8: Ah,

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1: Vamos, felices, porque hoy ya es jueves. Vamos, que se puede. Ese me haces tanto bien.
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0: vacaciones, vaca cool.
1: Hola amigos de Lo Que Es. Aquí voy con la Isidora Mella, que se quedó dormida. Estamos aquí en Quillota, se quedó dormida.

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0: Esto está bueno.
6: Mi ingeniero.
7: Hola, Félix. Buenos días.
5: No manches, güey.
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6: Tres minutos faltan para las 8. Tres y son las 8.
0: Se quedó dormida la mareadoría.

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0: tema, Cabeza Chancho.
1: Una delicia.
2: Grande Félix.
3: Qué rico.
4: ¿Aló? ¡Qué bien!
5: Ya por Rosa vi la verdad.
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0: 12 segundos después.
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4: ¡Son las 8!
5: ¡Félix, son las 8, Félix! ¡Son las 8, Félix!
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8: ¡Dolio, son las 8!
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0: noche. Muchas gracias.
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2: Ocho con siete, siete pasan de las ocho.
3: El pronóstico para hoy indica heladas locales, cielos grises y muy bajas temperaturas.
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0: Hola Félix, ¿cómo estás? Por aquí María Angélica de Quillota. Oye, me encantaría pedir una canción de Juan Antonio Labra, Mueve, Mueve. Siempre la ponen en la fiesta, ¿ok? Y me fascina. Eso, FM, ¿ok? ¡Ya se están bien! Factor 90, fiesta, ¿ok?
1: Mueve.

0: Me hiciste recordar mucho con esa propaganda antigua del 2005, pero me faltó una. Esa del amor perdido, donde llegaste más viejo después. Eso me faltó. 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
1: Razón número 13. Para estar OK, nada mejor que recuperar a ese amor perdido. ¿Cómo hacerlo? ¿Cómo volver con la mujer que te dejó por ese musculoso y atlético jugador de rugby?
2: Muy simple.
1: Primero, localiza el gimnasio más cercano a tu hogar. Ve hasta ese gimnasio y diles: hola, quiero ser como Terminator. En la 1, en la 2 no, porque estaba medio viejo ya. 3, cuando te miren con cara de idiota, nunca serás como Terminator. El de la 1, porque el de la 2 estaba muy viejo. Tú los miras con cara de no me importa y comienzas a ejercitarte 8 horas diarias, 35 días al mes, 400 días al año, durante 27 años seguidos. Finalmente, serás como Terminator, aunque la 2 porque ya estarás un poco viejo, pero no importa. Vas y buscas al amor de tu vida. Llegas a casa, tocas timbre y dices: hola, estoy buscando a mi amor perdido. No, ella no está, murió hace 4 años, te dirán los nietos. En fin, si estuviera allí, seguro que volvería contigo. Bueno, no te pongas así, Terminator, digo tú. Todavía puedes escuchar OK. ¿Ok?
3: ¡Sí!
1: ¡Espectacular! ¡Ya eres feliz! ¡Ya estás OK! ¡FM OK! ¡La felicidad está a tu alcance! ¡Ve y búscala!

0: Ciudad Jardín. ¿No? ¿No? ¿La Galera? No sé. Bueno, la cuestión es que quiero pedir para el bloque secreto a Psycho. Ya, vos, Pelchi. 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Me hace tanto bien.
1: Ciudad Jardín, La Galera. Ciudad Cemento, ¿no? Y hecha con cariño. Grande La Galera. ¡Saludos! La Galera, grande.

Félix, muy buenos días. Para el bloque secreto puede ser Jimmy Neal, con No hay duda, o bien a Fan Yang Cannibal. Johnny vuelve a casa. Buen jueves, abrazos.

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1: 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Buen jueves.
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0: yendo para mi colegio. Y quería mandar unos saluditos a Manela, Natalia, Luciana y Leonor. Y otro temita por mi Félix. Uno de...
1: Podría ser un temita de Lucía del Félix.
0: Y otro podría ser de los... de Daft Punk, si se podría por mi Félix. Eso no queréis. ¡Me haces tanto bien!
2: El bloque de Nogales.
3: Sí, apoyo al auditor. Psycho, por favor, para el bloque secreto. Ya, pues, Félix.
4: ¿Ya me dio Psycho?
5: buen día, profe Félix. Y a todos los FM que hay adictos, igual que yo. El Claudio de aquí de los Andes.
4: Era Falco, y pidió Falco.
5: Oiga, amigo, para el bloque secreto, ¿podrá ser Dire Straits? Money for nothing, eso, se agradece. FMK, me haces tanto bien.
4: ¡Ay, se nos fue el tiempo!
6: Pelean a toda hora. Sagitario, Capricornio.
7: Y mi mamá.
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0: Desde los Países Bajos, buen recuerdo. Ahí tenías al Fugaz Plaza. Oh, Y ahora, desayuno informativo. Sí, estamos variando la cortina para que no aburramos. ¿Qué hay en la prensa? Operación Cancerbero. Concretan masivo traslado de peligrosos reos hacia cárcel al estilo Bukele. ¿Qué más tenemos? Déjame buscar acá en portada. Bueno, en todos lados se habla de esta operación Cancerbero, donde van a trasladar a casi 700 reos hasta la cárcel de Talca. Diplomacia de la resignación o cómo el mundo aceptó la teocracia talibana. Acá aparece en portada. Senado aprobó los vetos del gobierno y mega reforma salió del Congreso. Messi regresó a las canchas con Inter Miami tras la muerte de su padre y recibió emocionante ovación. Expresidente Frei aboga por un gran acuerdo en materia de seguridad. Chile enviará 20 toneladas de ayuda humanitaria a Colombia. ¿Qué más tengo por acá? MOP entrega informe de lluvias en Chile. Se registraron 1.345 afectaciones, de las cuales faltan 457 por recuperar. Sin contar telecomunicaciones ni estaciones de monitoreo, aún resta recuperar el 34% de la infraestructura pública afectada por los temporales de julio. La mayoría de los problemas ocurrieron en caminos y puentes. Y ahora estamos también entrando a otro frente de mal tiempo. Exministro Pérez afirma que Matei se equivoca al criticar la agenda de seguridad del gobierno. Por algo salió quinta, dijo el exministro. Sigo mirando, a ver qué tenemos en lo más reciente. Petróleo cae pese a tensión en Hormuz por señal de menor demanda global. 15 detenidos deja operación de copamiento policial en las comunas del Bosque y San Ramón en la capital. Zelensky asegura que Ucrania no va a sobrevivir al invierno si Estados Unidos no le vende el 5% de sus misiles Patriot. Gobierno de Venezuela y oposición acuerdan reformar el sistema judicial y recuperar activos en Inglaterra. Senado de Colombia autoriza solicitud de Petro para salir del país durante un año por compromisos, comillas, sociales, políticos y académicos. Eso más o menos en la prensa. Cambiamos en la cortina. ¿Qué te pareció? Un poquito más acelerada, ¿no? Está bien, de repente hay que variar un poco.
1: 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Imperial
0: Pop. No se cachó, pero presioné una palanca acá de la silla y llegó hasta el suelo. Pero pasó piola. Ahora, Rake, yo quisiera.

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0: experiencia vivida, así que esto te lo comento porque lo viví el fin de semana. En casa, un colchón. Es que lo cambiamos, ya estaba, sí, ya. O sea, no, en realidad no estaba tan viejito, pero ya era momento. Y dije yo, pucha, igual esto como que puede tener otra utilidad. Pero ¿qué hace uno con un colchón? No lo puedes botar en la basura. Tampoco puedes botarlo por ahí, como otros. Entonces me puse como a indagar. Porque antes había una especie de carrito que retiraba este tipo de cosas desde las casas. Y si el colchón tenía cierta utilidad, lo mejoraban, lo arreglaban y lo llevaban a lugares donde podía ser necesitado. Hogar de ancianos, etc. Pero ya el número no estaba en función. O sea, hablé y ya ni siquiera el WhatsApp servía. Entonces dije, ¿qué hago? Y ahí me acordé de algo. Claro, en mi ciudad había como un lugar de reciclaje. Busqué información, no la encontré, así es que igual fui nomás. El sábado como a las 9 de la mañana, era re temprano igual. Dije, ah, debe estar cerrado, no importa, paso la vuelta. Y la cuestión es que ahí descubrí, porque no lo conocía, el Punto Verde, en este caso de Los Andes, que es un centro de reciclaje, que es como el más importante de la comuna. Y bueno, la experiencia fue re grata. ¿Por qué? Porque primero hay dos chicos ahí que te atienden muy bien y yo le dije, ¿saben qué? Tengo este colchón, no sé qué hacer con él. Creo que todavía tiene algo de uso. Y ahí me dijo, mira, tienes dos posibilidades. Una, si ya no sirve, nos pagan una suma y el camión cuando venga se lo lleva y le da el justo final. Pero también, si está en una condición de que puede ser reutilizado, déjalo allá donde está el punto de cosas que se pueden usar o reutilizar. Y alguna persona viene y le sirve y se lo lleva. Ah, oh, bacán, dije yo, ¿y eso cuánto vale? Nada, me dijo, gratis. Fui al punto y habían varias cosas. Habían, no sé, botellas, jarros, zapatos. Esto está ubicado en la ciudad de Los Andes, es el Punto Verde. Una felicitación a la municipalidad que mantiene activo y vivo este lugar donde se le puede dar otra vida a cosas, porque hay reciclaje, pero también hay un lugar donde tú dejas algo y otra persona va y lo puede llevar. O sea, si usted va a dejar algo, un mueble pequeño, algo, no sé, que piense que otra persona puede utilizar, algún electrodoméstico, lo puede dejar ahí. Hay unos canastos pequeños y grandes donde puede dejar eso. Y si alguien en algún momento necesita algo de eso, va también y lo reutiliza. Pero también reciben elementos como vidrio, plástico, papel, cartón, latas, aceite de cocina usado. Re importante aquello. Esto está ubicado en Callejón San Martín con Avenida Argentina Oriente. Está frente a los buses JM. O atrás o al lado de un hotel que se llama Inca. ¿Ya? Atienden de lunes a viernes de 8 a 13.30 horas. Ahí pueden llevar, si ustedes las juntan para que no las boten, o cuando está lleno de repente tu receptáculo ahí de reciclaje, botellas plásticas, envases, botellas y envases de vidrio. También reciben papel, cartón, latas de metal, aceite de cocina usado, también residuos tecnológicos pequeños o orgánicos vegetales. Esto es un programa de la municipalidad y sin duda yo ahí me saco el sombrero por esta educación ambiental que están haciendo. Es un lugar muy bonito, tienen cactáceas y todo aquello. Dan de repente algunas charlas educativas a colegios, jardines que llegan ahí. Así es que, Municipalidad de Los Andes, bien. Mi admiración, me pareció un lugar notable, bonito, interesante. Y solucioné un tremendo problema, porque ¿qué haces con un colchón? Así que usted, amigo o amiga, cuando tenga que desechar algo y que todavía piense usted que tiene uso, tampoco es ir a dejar basura, ahí hay un buen lugar. Punto Verde de Los Andes. Ya te di la dirección. Callejón San Martín, Avenida Argentina. Esto no es un espacio auspiciado, es un bonito lugar, porque aquí pensamos verde.
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0: estaba acá moviendo todo. ¿Se escuchó algo? No, se me quedó el micrófono encendido. Menos mal que no hablo mucho y no digo nada que no sea correcto. Something Serious. Estaba buscando discos, probando acá, porque ya encendí la máquina. Se viene el bloque maxi.
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1: Estoy listo y me han traído otro cargamento de Maxi. Ahí, cri cri, se pasó. Son las 9:08.
2: El pronóstico para hoy indica heladas locales, cielos grises y muy bajas temperaturas.
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1: Oh, justo ayer me acordaba de Concan. Señores, volvemos al sonido original. No computador, no software, todo orgánico. Ay, un poquito de breakdance. ¿Te parece? ¡Qué ochentero! ¡Vamos con!

0: sentite alguna de estas? En CD Original Arms. Michael Bow, One Jump. El de 1, 2, 1, 2. Este fue otro single.
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0: Esto no sonaba hace 20 años en OK. One on

0: canción. Ah, me quedó claro. Se llama
1: One Shot.
0: Últimamente. ¿Cómo se llama?
1: One Shot.
0: Y tenías la ilusión que ella te dijera que sí al último baile. Tenías miedo, porque si eras rechazado, uy, todos te iban a ver y te ibas a achacar. Pero al final, igual nomás, te armabas de valor, te acercabas, la mirabas. ¿Bailemos? Y ella te decía que sí.

0: ¿qué tal? Johnny Hate Jazz. Hace poco se informaba de la muerte de Calvin Hayes, de Johnny Hate Jazz, a los 63 años. Muchos se confundieron y dijeron, la banda no va más, falleció el vocalista. No, pero Calvin no era el vocalista principal. Tenía poca participación también en cuanto a voz. Por eso Johnny Hate Jazz puede seguir sin problemas. Sí, era uno de los tres, pero no es el vocalista o la voz principal. Esta buena canción, por si no lo sabes, se llama Turn Back the Clock. Aparte del Charted Dreams, estaba este tema. Ah, espérate, déjame retrocederme. Obviamente tiene que ser una versión distinta del... Ah, bueno, está la normal, mira. La 5. Esta era la normal. ¡Ay! ¡Qué bueno! I Don't Want to Be a Hero. Johnny Hate Jazz. Buen recuerdo. ¿Cuánto dura esto? 3 minutos 10. Y acá comienza a cantar. Dice así. 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Ah, pero la que está en extended acá es esta. Espérate, acá. Shattered Dreams. De hecho, con esta comenzaba el disco. Lo que tengo acá es un very best of, pero en la parte final, 3 tracks son versiones maxi. Ya, y esta, la que acabas de escuchar, en versión extended. Es así, y dura 6 minutos. No me funciona el play. De nuevo, no la chunté. Ya, pues. Ahí sí, ¿ves que tiene como otra intro? Todo más extendido. ¡Qué buena parte! ¡Qué tremendo bajo! Este es el bloque Maxi. ¡No estamos pasando en el tiempo! Y mira cómo suena el agudo, el bajo. ¡Suena clarito! ¡Estoy flotando!
1: Félix, buenos días desde acá de la ciudad de Viña del Mar. 89.9, te has pasado en la música. No, genial.
2: Oye, Félix, estoy tocando pura calidad. Nada que ver. Excelente.
0: De lo bueno poco, por ahora.

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0: Down en el aire.
1: Nosotros te la presentamos hace mucho rato, pero hoy por hoy es la canción anglo que más gusta en Chile, American Girls.

0: Impensado en los 90, menos en los 80, pero hoy se pudo. Madonna y Kylie Minogue juntas, Love Sensation.
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1: Hola, Félix, Angélica de acá de Coquimbo. Hoy tengo escuchándote el punto de reciclaje.
2: Ah, el punto verde.
1: Qué buena idea.
2: ¿Cierto?
1: Excelente, ojalá acá en Serena o en Coquimbo hubiera algo parecido. Tal vez ahí yo no lo sé, si quisiera alguien sabe.
2: Ojalá en todas las ciudades exista un punto verde, pero que también tenga gente responsable, que el municipio o alguna entidad se gaste lucas ahí en un sueldo para esa gente, para que lo ordene, para que lo limpie y para que esté ahí cuidando.
1: Que cuente, por favor.
2: Ah, en La Serena, si alguien sabe, claro. ¿Habrá algún punto verde? Había una cosa de reciclaje, recuerdo. No me acuerdo bien.
3: Hola, Félix, buen día. Aquí pasando a saludar.
2: ¡Oh, qué amable!
3: ¡Ay, qué linda la música! Me encantaba, era como el año 80, 89, 90, ¿no?
2: Sí, claro. Bueno, para quienes no sepan, de 9 a 9.30, Bloque Maxi. Rescatamos los 80 mezclado en versiones exclusivas y en formato original, o sea, en vinilo o CD.
3: 91, 85, 86, 87, 88,
2: por ahí.
3: 88, porque parece que ya no estaba yo. Qué lindo, me encanta esta música. No me acuerdo cómo se llama, Jason, ¿no?
2: Johnny Hate Jazz, pero ¿saben? Hay algo curioso que está pasando con la música de los 80. Hay generaciones que las están descubriendo estas canciones y gustan mucho. Es que la sonoridad es distinta a lo que se escucha hoy. Se entienden todos los instrumentos. Era otra cosa. Otro mundo.
3: No me acuerdo. James. Jason. James. No.
2: Johnny Hate Jazz. El nombre sigue igual.
3: No me acuerdo. Y tengo buen oído. Tengo buen oído. Ya. Feliz día.
2: Ya.
3: Chao, chao.
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4: Oh, baby, yo también estoy flotando. Qué espectacular el charpín. Yo quiero que lo coloque en tele. Genial, genial. Pura calidad, como dice la auditora ahí.
2: Sí, filete nomás ahí en el Bloque Maxi. Y estás dando que hablar, ¿ah? Nos van a copiar, pero no importa. A las 9 y queda entre nosotros nomás lo que ocurre ahí.
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2: Y hablando de

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0: Se llama así, Everybody a Funk Tonight, Everybody a Funk The Morning.
1: Buenos días, Félix. Un día más, FMK, nos haces tanto bien.
2: Espero que bien ahí en la radio, FMK la lleva. En toda, a lo largo de Chile, hasta donde lleguemos.

0: tema del grupo Joy, Tos. A ver si te sale.
1: Hola Félix, aquí la Mimi reportándose de Papudo. Te amo, te quiero. Siempre te tengo en mi retina y en mi cerebro. Besito, Félix.
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0: 10 con 8, 8 pasan de las 10.
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0: A veces cuesta poner como el balance entre la música, lo que uno dice, la información y la interacción. Entonces ahora acabo de notar que no te he leído. No dejamos fotografía ahí y no te he leído. No puede ser. Así que voy a ver si alcanzo a leerte. Ya me voy primero al Facebook. Melissa Cristina fue la primera. Hace 3 horas escribió ahí. Félix, a nada de terminar la semana. Y el fin de semana tengo el cumple de mi prima. Yo de apoyo. Bien, sabemos que eso va a ser bueno.
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0: Me encanta la gente que hace panorama por fin de semana. Como que este fin de semana tengo que hacer esto y esto y esto y lo otro. Yo puras cosas así como de, pero no entretención, como ir a ayudar a una prima o el cumpleaños. ¿Eh? Claudio Alarcón. Buenos días, María Amarilla. Hoy nos quedamos a chambear en Catemun City. O sea, el compadre está en esta señal y no se mueve de acá, dice. Todo el rato aquí.
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0: Miguel Gaete, tío Félix, buenos días. Saludos desde Minera Spence. Un abrazo a toda la familia amarilla. FM OK. Me haces tonto bien. Hola. Acá Gaby Rose Félix. Escuchándote en una fría mañana en una sala hospital. Tengo para rato, pero con mis audífonos conectados a FM OK. Viste si de repente uno no sabe dónde está llegando. Gaby, te mando un besito.
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0: Hernán Brizuela, acá Félix en La Pega, escuchándote a esta hora en la mañana con amigos. Ustedes son lo mejor, la mejor energía mañanera en Vallenar. ¡Mitch! Estaba buscando ahí Vallenar todavía no. Aide Sandoval, excelente día Félix para ti y todos los que hacen FM OK. A la distancia, saludos. Oiga, estamos cerca pero lejos. O sea, nos separa solamente un dial. Un parlante. Janet Morales. Desde Coquimbo, Félix, te saludamos, preparándonos para salir a trabajar. Saludos a toda la marea amarilla, siempre conectados a FM OK. Que sea un bendecido día para todos, para ti y para los que escuchan. Cecilia Vergara, jueves, Félix, con toda la actitud. Abrazos y bendiciones para ti y para los que escuchan. Félix, buen día, Vivi Seco. Angélica Muñoz, buen jueves. Joana Cabrera, también saludando. Acá Juan Morales, también saludando a su María Isabel en Santiago. Oiga, pero Juan tiene que decirle a María Isabel que también escuche la radio, porque si le manda saludos y ella no está escuchando, es como cuando escriben en Instagram o en Facebook, saludos para mi mamá, y la mamá ni siquiera tiene Facebook, pues es como una cosa rara esa. Lorena Fuentes, ya comenzando la jornada, Félix, tomando desayuno contigo. Jocelyn Solange, son los número uno. Sebastián Imanz, excelente jueves, me hacen tanto bien. Angélica Muñoz, ahí con un gift de buenos días. Danilo Cabrera, 89.9 en Villa Alemana, con mi hijo Agustín, acompañándonos de FM OK. Excelente día para ustedes. Buena jornada, Félix, me hace tanto bien. Ya, al menos cumplí con el Face.
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2: ¿Qué rápido se va el tiempo? Ya son las 10:27.
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0: Si eres alguien que tiende a estar estresado o ansioso, esto podría ayudarte a estar mejor. Toma decisiones por la mañana. A menudo nos preocupamos por el futuro en la noche. Cuando estamos dormidos, la actividad en la parte racional de nuestro cerebro se reduce y en la más emocional, aumenta. La falta de sueño también puede hacernos más sensibles a las cosas que vemos como amenazantes. Enséñale a tu crítico interno a ser más compasivo. Intenta imaginarlo como si estuvieras mirando a través de los ojos de otra persona. Trata de cambiar a una forma más amable de hablarte a ti mismo. Inventa una mejor historia. Intenta pensar en las formas en que algo podría salir bien. Otra estrategia es crear varias alternativas sobre lo que podría suceder. 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
1: 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Son las 10:35. 35 minutos pasan de las 10.

0: tengo acá un lugar de del blog de notas donde pongo los no olvidar. Entonces, al principio dice, ¿más ordinario qué? Ah, porque a lo mejor mañana podemos hacer eso en la encuesta ciudadana. ¿Más ordinario qué? ¿Qué más? Ah, los tomates. Y recién me están... Es que quedé de tomates. Mi junta de vecinos, ¿ah? Tiene un club deportivo. En realidad son niños que están armando un equipo de fútbol. Iban a hacer una completada y yo quedé ponerme con los tomates. ¿Verdad? ¿Qué más? Ah, comprar jabón de mano. Ay, tengo que hacer el aviso de... Oh, verdad. Y el reloj de pared. Pero a pilas, digital. Creo que no hay. Son todos con cable. La bola. ¿Usted es diestra o zurda?
1: No, diestra. Bueno, color político anarquista, por si se lo preguntaba.
0: Lo sabemos. Oye, hay muchos famosos que son zurdos.
1: Sí, Paul McCartney.
0: Paul McCartney, ¿con quién vamos a terminar hoy?
1: Ned Flanders.
0: Kurt Cobain.
1: Ah, también el Kurko.
0: Sí, Cerati.
1: Cerati, sí. Puro genio, ¿eh?
0: Gaga.
1: Lady Gaga.
0: Y el deporte, bueno, Maradona, Messi, Rafael Nadal.
1: Nadal, ajá. No, Nadal. Ah.
0: Marcelo Ríos.
1: Me estoy confundiendo. Ah, Marcelo Ríos, mira.
0: Del cine, Charles Chaplin.
1: Mira.
0: Scarlett Johansson.
1: Buena.
0: Angelina Jolie, Tom Cruise, Nicole Kidman. Y en la historia, así como política, Fidel Castro.
1: Ya.
0: Napoleón Bonaparte.
1: Congruente, diría yo.
0: Simón Bolívar, Fidel Cid. Barack Obama, mira. Bill Clinton, George Bush. Ronald Reagan.
1: ¿Mira?
0: Sí.
1: ¿Tú eres diestro?
0: Sí. Y no me gusta cuando una persona nace zurda y tratan como...
1: Es que te iba a decir, yo creo que ya va en desuso, pero nos tocó a nuestras generaciones.
0: Decían escribir a la fuerza con la otra mano y lo lograbas, pero es como el cerebro.
1: Claro, pues tu cerebro ya viene de fábrica configurado y yo personalmente, o sea, yo veo a la gente, he conocido gente que es zurda, y no sé, son tan artísticos.
0: Yo lo encuentro notable, porque es como mágico. Que
1: y además se adaptaron, o sea, porque el mundo
0: no hay muchas cosas para ellos, pero al final igual lo logran. Y escribir como al revés para el otro lado.
1: Se ve cute. Ay, yo, romantizando ser zurdo. No, pero sí, la pasan mal, sobre todo en las escuelas, porque, por ejemplo, hay un número, por lo menos eso pasaba cuando yo era chica, número menor de pupitres, de mesabancos.
0: Sí.
1: Que eran zurdos, entonces se los peleaban. Los que había, pues era así como de uno, te toca estar en el de diestro. Y ahí
0: claro,
1: estaban batallando.
0: Bien. Bueno, y lo que dijiste, Ned Flanders, que después tenía una tienda.
1: Sí.
0: Con artículos para gente.
1: Sí, te digo, ya va a vangar de eso de tener artículos para gente.
0: También estaba David Bowie, David Byrne, Phil Collins, Celine Dion,
1: ¿mira?
0: Bob Dylan, Jimi Hendrix, Annie Lennox, George Michael, Iggy Pop. Oye, puro. Ringo Starr, Sting, Roger Taylor. No, se veían.
1: Ay, te digo, no, si pura gente acá y acá, poderosa.
0: Claro, sí, y estaba mirando actores, Jim Carrey, Tom Cruise, ya lo dije, creo, Robert De Niro, Greta Garbo.
1: Mira.
0: Val Kilmer. No, son hartos. Demi Moore.
1: Sí, eso.
0: Ahora los que son ambidiestros ya eso es notable. Con las dos manos ahí.
1: Mi mamá es de ese team ambidiestro. Puede hacer, escribir y hacer cosas con ambas manos. Como, ¡oh!
0: No, yo apenas puedo con la derecha hacer unas cosas.
1: Y cuando yo perdí la mano derecha,
0: ¡ay, qué terrible!
1: Por un tiempo tuve que adaptarme con la izquierda y estuvo fuerte.
0: Yo cuando me caí acá en la escalera de la radio y tuve una esguince, una fractura ahí en el pie. ¿Cuál era? El derecho, ya ni me acuerdo. Pero qué fome es depender de otra persona para cosas tan básicas como ducharte.
1: ¡Ay, no me da! Horrible, gente, cuídese.
0: Y yo después de, porque como había una especie de fisura en un huesito que esperaban que se soldara sola, pero había que ver, me dolía.
1: Sí.
0: Y yo dije, esto no se me va a pasar nunca, el dolor.
1: ¿Cierto? No.
0: Hasta que después aprendí que por mucho que tu mente quiera algo, el cuerpo es sabio y se toma el tiempo que corresponde y te enseña a ser paciente, a no apurarte, porque si te apuras puede quedar peor.
1: Ajá, puede tomar el triple de
0: porque
1: tiempo.
0: Uno sabe de cuánta gente que se saca el yeso antes de tiempo. No, si voy a quedar bien, y no queda bien.
1: Sí, era una de las cosas, por ejemplo, que a veces me escribían de, ay, ¿cuándo vuelves? No, pero es que a mí me pasó algo peor y yo salí en menos tiempo, ¿no? Y yo, pues es que los cuerpos son diferentes, son procesos distintos. Miren, yo qué más quisiera, o sea.
0: Además, en la mano, que después tiene que quedar bien, pues yo.
1: Porque
0: igual,
1: además yo no es que no viniera, o sea, pude haber venido a hacer, por ejemplo, radio y que me controlaran, pero yo estaba llevando una terapia.
0: Sí.
1: O sea, al final yo estaba yendo con una especie de escuelita.
0: Hay que cumplir con eso.
1: Exacto.
0: Hace amigo uno ahí en terapia.
1: Sí.
0: Nosotros tenemos el IST, ¿no?
1: El IST. Son bien chidas. Ahí les mando IST. Saluditos.
0: Ahí entendí, para que era una persona que, ¿cómo se llama? Ese que está como, tiene una profesión, un oficio súper especial.
1: La terapia ocupacional.
0: Yo decía antes, ¿y qué hace una terapista ocupacional?
1: Todos los terapeutas ocupacionales.
0: ¿Hace que en tu tiempo hagas algo?
1: No, hace que te adaptes nuevamente a tu cotidianidad.
0: Sí, porque a mí me derivaron de ahí a tenía que todas las semanas ir a ejercicio en el pie.
1: Claro.
0: Oye, y recuerdo el primer día cuando logré de mi casa a las 6:30 de la mañana llegar a la radio por mí. Me vine lento, pero después cuando ya no me dolía el pie, y después yo dije, voy a quedarme cojo, voy a ser el cojo de la radio, literal. Pero no, después caminé bien y dije, oh, qué maravilloso. Y uno se le olvidan esas cosas, después anda uno como, pero sí, es maravilloso.
1: Por eso, valore, si usted no le ha pasado, valore mucho esa salud y cuídese, por favor.
0: Sí, si puede caminar, si tiene sus brazos, sus piernas, hay que agradecerlo.
1: A pesar de que hay días malos, créanme.
0: Sí, tener un problema así.
1: ¿En perspectiva?
0: Ya nos fuimos para adentro. Ya, gracias, Brit. Yo me comienzo a despedir de ustedes, gente. Ya. Brit se queda acá, tú no te mueves de ahí.
2: Vamos de bajada. 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
0: ¿Por qué terminamos hablando de los pies o de las extremidades? Porque hoy es el Día Internacional del Zurdo. Dice Día de la Zurdera, pero raro eso. Día Internacional del Lobo. Día Internacional del Armadillo. En un día como hoy del año 1997 se estrena la exitosa serie de dibujos animados South Park en Estados Unidos. Yo los veía. También el grupo Metallica publica su disco homónimo, o más conocido también como el Black Album, el álbum negro de Metallica.
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0: Es que como que ya para el WhatsApp no estábamos, como que ya pasó la vieja.
3: Hola, buenos días, Félix. Aquí Alexis, reportándose 89.9 de Mar.
0: ¿Qué pasó, Alexis?
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0: Ah, qué bueno, está diciendo presente. Gracias.
4: Hola, Felixito, ¿cómo estás tú? Que yo te asistí saludando de Tamara. Tantas moscas sin saludarnos. Usted sabe.
0: ¿Qué te habías hecho?
4: Aquí andamos en la campaña La Mosca de las Frutas, siempre acompañada de ustedes.
0: Ah, por eso lo de la mosca, anda en terreno.
4: Y ya tengo mi entrada hace rato, Felixito, así que ahora solo la cuenta regresiva, que ya no queda nada para ir a pasarlo bien con mi amigo de la FMOK, que me hace tanto bien. Los quiero a todos. Que tengan un excelente jueves. Ya es jueves. Qué rico. Y FMOK me hace muy bien.
0: Vaya con tus amigos también, con esos que son OK adictos. El 97.7 tiene cita el 5 de septiembre en 7 Cup.
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0: Mira, estamos de suerte, me quedan 2 minutos.
5: Hola, Félix, ¿cómo está? Buenos días, acá está Diego y Jorge, acá de Concon. Un abrazo para todos los OK adictos. Oye, qué buena musiquita acaban de poner de One Chan, música de los 80, música con instrumentos de verdad, qué maravilloso también escucharlo en vinilo, y la música de los 90 también, Factor 90 de ustedes. Oye, un abrazo grande para acá con la chica María. Aquí está, bueno, Diego y Jorge de Concon, un abrazo para todos. OK FM nos hace tanto bien.
0: ¡Déjale!
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0: ¡Me pasé, pu!
6: Hola, Feli, buenos días, de acá de Iquique, María Angélica. Lindo, precioso, tan lindo usted, su voz encantadora. Estoy enamorada de su voz.
0: ¿Verdad? ¡Qué interesante!
2: Iquique y Alto Hospicio. 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
6: Debe ser muy guapo usted. Lo felicito, que tenga un buen día y hasta bendiciones para usted. Gracias, que estés bien.
0: Me saliste tímida. Ya, ahora sí que sí, nos vamos y lo hacemos con lo que te dijimos. Un zurdo. Una persona no diestra, zurda y gran músico. Paul McCartney, 666. Bueno, a alturas como que Paul McCartney ya es más que un músico, ¿no? Un referente, ídolo, Sir McCartney. Diga.

0: plan para este mes? Sobrevivir.
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0: ¿Cómo están? Ok, adictos. ¿Cómo amanecieron, bellezas? ¿Cómo se sienten? ¿Qué tal el clima en su ciudad? Cuéntemelo todo. Yo siempre lo quiero saber todo, como usted sabe. No, por ser chismosa, además. Además, porque usted me importa. Claro, una cosa no está peleada con la otra, ¿ok? Como siempre, invitarlos a que se comuniquen a través de...
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0: Ok. Así es, Facebook, Instagram, FM, ok, FM, ok, en Twitter y FM, guión bajo, ok, en TikTok, vamos bien, ahí nuestra meta es llegar a 10,000 antes de que acabe el año, yo creo que la logramos, la libramos, sí, puse la vara muy abajo, ah, sí, oiga, y también tenemos, por supuesto, no puede faltar.
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0: Al más 56-34-240-5220. Sus mensajes breves, concisos, precisos, sin ruido de fondo y sin manos libres, por favor. Se lo suplico, se lo imploro. Por lo que más quiere en este mundo, no acabemos con la fauna fantástica. Sí, porque hay echarse hadas y quitarle cuernos a los unicornios. No está padre y lo más importante, valore su voz. Valore su voz, gente bonita, gente de bien. El día de hoy es jueves chileno. Música nacional es lo que buscamos. También tendremos bajativo, break interactivo con las meditaciones, el taga random. Tendremos por ahí la pregunta del día de hoy. Por supuesto que sí. La máquina del tiempo en la última hora. Tendremos las tripas de gato. No una ni dos, sino tres canciones de su artista favorito para que vaya pensando a quien quiere escuchar y lo solicite, lo pida. Recuerde, las únicas limitaciones son que tiene que ser música de los 90 para atrás. La música nueva no entra, no es bienvenida en ese blog, en el resto sí. Y también tiene que sonar en FM, ¿ok? Con eso estamos listos y dispuestos para arrancar los motores.

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superestrella. Incluido en el disco Cuarto Azul, de la artista española Aitana, se ha convertido de la noche a la mañana en uno de los más escuchados del momento y en el himno con el que España celebró su triunfo en el Mundial.

0: Si el miércoles es el ombligo de la semana, ¿qué es el jueves? ¡Feliz día! Estamos ok.
1: ¡Y ya tenemos publicación! ¡Vamos allá, mi gente! Y dice... ¡Ya es jueves! Y así fluye la vida. Suena Brit Espinos en FM, ok. Por acá llega Arnaldo Fuentes. Dice, nos adelantamos. Así de bueno somos. ¡Eso! También por acá en nuestro Facebook. ¡Oh, no, miren! Está Lore Fuentes desde Valparaíso. Muchas gracias a Ale Olivares. Saludos a Yeye. ¿Llueve o no llueve? No sé, chiqui. Yo creo que llueve fin de semana, ¿no? ¿O no? ¿O ya llovió? No, sí, no, en otro lado ya llovió, ya llovió. Y también, mira, la tía Slappy disfrutando el poquito sol que se vislumbra ahí en La Serena. El día está muy agradable, despejado, pero igual se ve heladito, ¿o no? Confírmeme. Confírmeme si mi intuición visual es real. Ah, porque también está... Yamna que nos pide ya sus tres temas. Bien, bien, ahí está. Ahí están las tripas de gato. Laigua también por acá. Y mi niña que nos acaba de enviar una nota de voz. Así que escuchémosla para que, sí, para subirle el ánimo, mi preciosa, que anda ahí, no, pasándola también de salud.
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4: Hola, Brit. Acá. Desde el Hotel Una Estrella, sí, Van Buren, de Valparaíso, conectadas a la señal de la OK para levantarme el ánimo. Vamos, que ya puedes. A ver si puedes poner la canción de Despacito. Así voy, con la mejoración.
1: No, pero mira, lo importante es ir. Lo importante es ir. Te mandamos harto...
5: ¡Ánimo, ánimo, ánimo!
1: Harta buena vibra. Vibra curativa para mi Gaby Rose. Que se mejore pronto, que ya va a pasar esto. Y lo decíamos con Félix. Sí, no. O sea, honestamente, es bien fácil decirlo cuando uno no está pasando por ahí, ¿no? Pero... Y se ve... no! Un túnel, miren, infinito. Uno dice, no, ya quedé así para siempre. Ya olvídenlo. ya no juego. Pero, ¿qué crees? ¿Qué pasa? Todo pasa hasta la ciruela pasa, decimos en México. Así que tú tranquilo, tú tranquilo. Nosotros nerviosos, tú llévatela. Como esta canción. Buena elección de temas.

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2: Este había quedado pendiente el día de ayer. Oigan, y tomémoslo de pretexto para platicarles que Airbnb abre las puertas del lugar donde Jennie de Blackpink grabó su último videoclip, que se llama Less Than a Lover. Esto es Villa Adriana, propiedad de Costa Brava en Cataluña, España, que tendrá una experiencia para los fanáticos de Blackpink, naturalmente, para hospedarse 3 noches del 11 al 14 de septiembre, y ya pueden solicitarlo en la página correspondiente de Airbnb.

0: Que tengas un bello día también. Espero que salgan bien. Ah, sí, porque ayer me parece nos mandó mensaje y andaba ahí en exámenes médicos. Ojalá que salgan muy bien. Muy buena vibra para ti. Obvio, todo el rato. Y a ver a quién tenemos por acá.
1: Hola, Brigitte. Muy lindo day. Me gustaría escuchar el temita de Bode. No tienes sentido.

0: Uy, con este frío está perfecto para levantarse más tarde. Ay.
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1: Son las 11:35.
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1: Vamos a hablar de Chelito Querido y de una iniciativa que me parece todo que ver chis, la verdad. Resúltense certs que está dentro de estos materiales que se van a recaudar y se van a conservar y digitalizar. La segunda y tercera temporada de los 80. Requiem de Chile, Diego y Glot, y también vamos a tener... 31 minutos. Este proyecto es básicamente que el Consejo Nacional de Televisión, la CNTV y la Cineteca Nacional firmaron un convenio en colaboración para permitir que se recupere, conserve y digitalice más de 200 obras audiovisuales financiadas por el Fondo CNTV, realizadas entre el año 93 y el año 2010. Así que van a conservarlo y van a tenerlo como patrimonio televisivo chileno, lo cual me parece genial, increíble. Hay tantas buenas producciones en general de Chile, pero sobre todo dedicadas a los niños, que yo digo, pues ya, consérvenlas. Consérvenlas para que no vaya a ser la de malas. No vaya a ser la caída conspiranoica que dicen que va a haber, de que vamos a quedarnos sin internet. Ténganlo, ténganlo digital, ténganlo físico, ténganlo todo. Es por eso que hay adictos, que el día de hoy la pregunta es... contenido televisivo, o sea, qué programa, qué serie, teleserie, programa en general, considera usted patrimonio nacional. Sí, que dice, no, este programa, esta serie, esta teleserie debería estar dentro de esas 200 cosas que se van a conservar como patrimonio televisivo. Hoy vamos a destacar el patrimonio televisivo de Chilito.
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5: Vamos de bajada. Es jueves.

0: seguramente será patrimonio televisivo. Sí, lo van a preservar. La pregunta del día de hoy es: ¿qué considera que debería ser patrimonio televisivo nacional? Hay muchísimos contenidos televisivos dedicados a niños, teleseries, reality shows, noticieros, programas de muchas índoles culturales, gastronómicos, sociales, etc., etc. Y es por eso que yo le pregunto, ¿cuál debería ser preservado como patrimonio nacional televisivo?
1: Algunos dicen jueves. Nosotros decimos que es casi viernes.
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3: Patrimonio televisivo yo consideraría que tiene que ser la teleserie La Madrastra. La primera teleserie ya, pero grabada en VHS o en Betamax, no sé, depende de la época. La sugiero que podría ser un patrimonio televisivo porque fue una teleserie que marcó. Marcó a Chile, había un antes y un después. Y maravilloso. Tiene que ser del año 81. Esa, La Madrastra de Arturo Mullegrau.
0: ¡Maravilloso! ¿Y usted cuál considera debería ser considerado patrimonio televisivo nacional?
1: Ahora talento nacional. Con actitud.
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1: Ok.
0: Usted lo pide, nosotros lo colocamos en este jueves chileno.

0: Hola, mi querida Pris, acá reportándose Jorge de Concón. Buenos días y a todos los que adictos. Oye, una cancioncita, si puede ser, de Aparato Raro, Conexiones Televisivas. ¡Qué buen temazo, chileno! Un abrazo grande para todos. FM Gay, nos hacen tanto bien en este día precioso, maravilloso. Les deseo lo mejor para todos. ¡Buenos días!
1: Muchas gracias, Jorge. Justo, miren, hablando de la pregunta del día de hoy es... Cuénteme qué serie, teleserie, programa de televisión chileno debería ser considerado patrimonio televisivo. Sí, con eso estamos compartiendo el día de hoy.
2: ¡Brinde mi corazón por un bombón! Saluda una vez más el Turquillo Galerano con un día bien especial, ¿eh? Da calor, da frío, da todo. Así es, Galerita. Y bueno... Para aportar con el jueves chileno, te quería pedir un temita para dedicárselo a mis cracks del Club Deportivo Riquelme, a los infantiles y la categoría juvenil. Es a propósito el crack de los miserables, ¿ya? Dedicada para ellos que estamos parados, no hemos podido jugar fútbol, pero acá el profe lo recuerda y quiere que volvamos luego a las canchas. Radio K, me haces tanto bien. ¡Woo!
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1: ¿Qué programa, qué serie o teleserie chilena, animada o de acción real, debería ser considerada patrimonio nacional? Genial.

0: pedir qué programa debería ser considerado patrimonio nacional, programa televisivo, serie o teleserie. ¡Juegue!
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2: Ya son las 12:05. Siempre.

0: desde Coquimbo. Hay un sol maravilloso en Coquimbo, 102.1. Por favor, algo de Lucibel para activar esta mañanita, ando en la última vuelta y de ahí a almorzar un rico pollito. Esperemos que me hace tanto bien.
1: ¡Qué de Eli! Oye, cuénteme, ¿qué programas de televisión, ojo, contenido televisivo, programas, series, teleseries, deberían ser consideradas patrimonio nacional? Con eso compartimos y con buena música nacional también. Es Jueves Chileno.

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1: La Brigitte, estamos aquí en la pastelería con la Dayan. Estamos muy felices porque agosto es el mes de nuestro cumpleaños. Queríamos pedirte la canción Todo Que Ver del Jere Klein y la Cat Eyes.
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3: Vamos a dar de festejo, me encanta.

0: televisión deberían ser patrimonio nacional. Series, teleseries, contenido para niños, de todo, reality shows, ¿por qué no? Con eso estamos compartiendo el día de hoy.
1: Vamos de bajada. Es jueves y estamos ok.
2: Hola, Brit. Bueno, Juana Yacita desde el 88.1. Con respecto a la pregunta, yo creo que todas las teleseries de los 80 hasta los 2000, no, más, no, no 80, 90 diría, Sucupira, casi todas las quedan de TVN hasta que llegó Macho y Arrasa. Y de esas teleseries, porque nos juntábamos siempre a la hora de 11 a ver las teleseries. Y hoy en día una que está pegando harto, pero gracias al internet, igual no es tan masivo, Lugares que Hablan. Siento que te conecta con toda la cultura a lo largo de este país y le mete cualquier humor el Panchito. O sea, ese programa a mí personalmente me encanta y no me lo pierdo. Sé que es muy comercial, pero pucha, solo así he conocido mi bello y largo Chile. FMK me está también.
0: ¡Qué bien!
3: Hola, amigos. Oye, Cristian de acá de los Andes. Me gustaría nominar dos. Uno, la serie de los 80, que la encontré muy, muy agotada a la época, y la otra es Lugares que Hablan. También importante la cultura ahí de los pueblos de Chile. Saludos desde los Andes.
0: Están conectados los OK adictos, ¿eh? Bien, bien ahí. ¿Quién más anda por acá?
4: Hola, Bri, ¿cómo estás? Acá desde Iquique. Te vengo a tu piso. La huella es horrible. Mucha neblina. Bueno, camachaca, como decimos acá. Oye, respecto a la pregunta, yo creo que más que el programa de televisión, los videoclips, ¿cierto? De ese tipo, tiene que ver con un tema audiovisual. Pero la música que están tocando, ese rock chileno, rock latino, ¿cierto? De la época de los 80, es un patrimonio, ya que ustedes recuerdan, explotó nación argentina cuando se prohíbe la música anglo por un tema de 6 años de la guerra, y nos toca a nosotros fuertemente, ya que estábamos en el tiempo de dictadura. Entonces se alinean los presidentes y se prohíbe, acá en Chile al menos no tanto, pero en Argentina sí, la música anglo, y nace todo estos grupos musicales con videoclips súper, súper, súper, digamos, modestos, pero que marcan la generación. Desde ahí para adelante la música no es lo mismo ya. Así que un abrazo.
0: Yo creo, profe César, que podremos incluir programas que presentaban videoclips. Eso es para ajustarnos, ¿no? A la pregunta del día de hoy.
5: Para digitalizar un programa bueno, yo creo que el Plan Z del extinto canal Rock and Pop. Y el Maldita Sea, que estaba ahí el Salfate con el Pera. Muy bueno ese programa, muy bueno. De culto para toda mi generación.
6: Hola, la Pabalica Villalemana. Yo creo que estaba gigante, sin duda. Romané, Cachureo, 31 minutos y Pipiripao.
0: Buena.
7: Patrimonio Nacional, Arari, Arari. Obviamente, los 31 minutos, Freddy Turbina. Excelente programa de exportación, internacionalización rápida de chilenos creativos, así que deberían ser patrimonio nacional.
8: Hola, Britita, ¿cómo estás? ¡Ale! Oye, lejos, lejos, la serie que debería ser considerada patrimonio nacional es Los 80, pero por lejos, lejos. Gracias, besitos.
9: Hola, Brit, espero estén todos bien. ¡Ole! Ya por fin es jueves. ¡Yay! Qué bacán, ya no queda nada para el fin de semana, algunos fin de semana largo, y obviamente se viene tu cumpleaños. ¡Yay! Con respecto a la pregunta de hoy, la verdad, las cosas que yo pienso que el profesor Rosa, el programa profesor bien. Rosa, cuando estaba bien, aprendía bien. Mucho con él, enseñaba demasiadas cosas, entretenía. Eso, besitos, que tengan linda tarde.
0: Muchas gracias. Bien, por acá Cris de Iquique dice, casado con hijos. Bien, bien, bien, me gusta.
10: Hola, Brit, buenos días. Oye, en el top para mí debería estar el Circo Chamorro, el último grumete de la Esmeralda y el Chacal de Nahuel Toro. Y como datito, la Cineteca Nacional se puede encontrar hartos documentales, películas chilenas, y la otra, el Netflix chileno, Onda Media.
0: Oh,
10: ahí
0: excelente.
10: Está todo lo que es lo clásico del cine y las producciones chilenas. Saludos, Brit.
0: Saluditos, excelente.

0: serie chileno debería ser considerado patrimonio televisivo nacional. Con eso compartimos en este jueves chileno. Pida su canción chilena. Si la tenemos, la tocamos. 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
2: Tenemos más respuestas a la pregunta del día de hoy. Patrimonio Televisivo Nacional. Miren, por acá ya llega la chica electrónica que dice que 31 minutos, Vive Lunes, Cachureos, El Club de los Tigritos, Venga Conmigo y Video Loco serían sus elegidos para considerarse un patrimonio nacional televisivo. ¿Qué programas, series o teleseries considera usted que deberían ser justamente eso? Patrimonio Nacional Televisivo. Con eso compartimos en este jueves chileno.

0: ser considerados patrimonio nacional. Con eso estamos compartiendo el día de hoy.
1: ¿De qué Antoja? Yo creo que patrimonio cultural televisivo, sí o sí, nuestra generación de mayores de 40, el profesor Rosa. Escucha que aprendimos cosas con ellos, era educativo, era entretenido, no sé. Yo aprendí muchas cosas de las que sé ahora de los animalitos gracias a él. Eso, besito, chau.
0: Chau.
2: Hola, Brit, del 89.9, respecto a la pregunta, la serie El Reemplazante, muy buena.
3: Ah, bueno, Brit, entonces yo puesto por Magnetoscopio Musical, conducido en aquellos tiempos por el gran Rodolfo Rock. O tal vez más música con Jorge Aedo.
4: Bueno, no, la serie definitivamente Casado con Hijos.
0: Buena.
5: ¿Cómo estás? Espero que estés muy bien, que tengas una excelente jornada. Un abrazo a la distancia. A tu pregunta, podría ser Patrimonio Nacional, programa que daban antes en el 89, Sábado Taquilla. A lo mejor algunos OFM que hayas visto se acordarán porque daban videos musicales, salían varios videos ahí. Así que eso, un abrazo a la distancia. El Claudino de Quillota y FMK me hace siempre tanto bien.
0: Muchas gracias, chiquillos. Lore Solís dice, maravilloso, era un programa muy educativo. El tiempo es oro, cachureos, programas que alegraban y educaban a los integrantes de la familia. Saludos desde Coyhaique, muchas gracias por escucharnos en Coyhaique. La pregunta sigue en pie, cuénteme, ¿qué programas televisivos, qué series o teleseries deberían ser consideradas patrimonio nacional? Con eso estamos compartiendo el día de hoy.
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2: Excelente, que se vuelva a repetir.
3: Bueno, muy buena.
2: No, nos hicieron bailar, vibrar, recordar viejos tiempos. Excelente.
4: Maravillosa. No había podido venir, ahora me hice el tiempo. Traje hasta mi marido, así que...
3: Espectacular. Hay que seguir haciéndola.
2: Vinimos desde Nogales.
3: Nogales.
2: Nogales y el melón.
4: Increíble, así que súper, súper buena.
2: Está agada, por supuesto.
4: Cuando repartieron la pulsera, súper. Sí.
3: Uy, fantástico.
4: Súper buena la fiesta. Lo pasamos súper bien. Vinimos en grupo y estuvo fantástica, realmente.
5: Muy buena. Lo pasé muy bien.
4: Muy buena.
5: La pasamos súper bien.
0: ¡Qué noche! ¡Qué fiesta!
4: Me encantó, la verdad, que nunca salgo y estas son mis fiestas.
2: Ah, súper buena, súper buena.
6: Sí, el tagada, obviamente el tagada, el tecno, eso es lo que a nosotros nos gusta.
7: Me encantó, la verdad, me encantó la fiesta.
5: Toda la noche, lo pasamos increíble.

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2: 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Sí, quiere llover.
3: Oye, no repito la pregunta. Mira, a mí me encantaría, sería un pueblo pesado todo el rato. Podría ser los 80, de todas maneras, porque refleja una parte, una época importante en nuestra historia, los 80, de todas maneras. Y de bonito podría ser Cachureo, de todas maneras. Sobre todo por muchos años, así que podría ser Cachureo y los 80. Los 80. Entonces, mira, David Rosenthal, ya que hoy es chilensis, se me da un excelente día juernes ya. Y como que ahí me haces tanto bien.
1: Eso, por acá también dice el agua que Rapa Nui, Sucupira, Aquelarre y el Club de los Tigritos son sus cartas. Sus cartas que hoy proponen para que se vuelvan patrimonio nacional.
4: Hola, hola, hola. ¿Cómo están? ¿Qué serie de televisión debería ser patrimonio nacional? Yo me inclino por Pampa Ilusión, Manuel Rodríguez y Bernardo Higgins. 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
1: No entendí las últimas dos. ¿Le hicieron teleseries históricas o me estás cotorreando? Ah, sí, ahí también aclárame cuando me esté cotorreando para yo reírme. Sí, nos reímos juntos. Oigan, lo que sí tenemos para divertirnos el próximo bloque. Tenemos nuestro Taga Random que el día de hoy vamos a jugar. A armar una mesa de postres. Se ha vuelto muy más recientemente una tendencia tener una mesa de dulces en fiestas de cualquier tipo. Así que cuénteme con qué postre nos coopera para el Taga Random del próximo bloque. Con eso vamos a jugar. No lo olvide, menos de 5 segundos en redes sociales, en notas de voz únicamente durante el Tagada. Menos de 5 segundos, menos de 5 segundos, menos de 5 segundos.
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1: Menos de 5 segundos. Ahí ya.
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3: Comienza a girar nuestro Tagada y la pregunta, más bien la dinámica que tenemos en el Taga Random es: armemos una mesa de postres. ¿Con qué se coopera? ¿Con qué se pone para esta mesa de postres? Mensajes en redes sociales, en notas de voz de menos de 5 segundos.
4: Mini cupcakes y brochetas de frutilla con chocolate.

0: WhatsApp Mucuma Manjar. Si vienen, te la voy a llevar para que la pruebes. ¡Yay!
1: Podría helado de maracuyá.

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1: Planita, ¿en qué se parece el mar a la cocina?
2: ¿En qué se parece el mar a la cocina? Qué difícil, no sé.
1: En que en la cocina hay cacerolas.
2: Muy bien, ya, en la cocina hay cacerolas. ¿Y en el mar?
1: Y en el mar no hay que hacer olas.
2: ¿Por qué?
1: Porque ya están hechas, jaja.
3: Plama, ¿por qué el perro levanta un pie en un árbol para orinar?
2: ¿Por qué el perro levanta un pie en el árbol para orinar? Me imagino, amigo, que como para marcar su territorio, me imagino algo así, ¿o no?
3: Porque si levanta los dos, se cae.
4: Flamita, Flamita, ¿qué diferencia hay entre un terremoto y un volcán?
2: ¿Un terremoto y un volcán? ¡Uy! No sé qué puede ser un terremoto y un volcán.
4: Si el terremoto ensucia.
2: Ya.
4: ¿Y el volcán?
2: Ya.
4: Lava.
5: ¿Es un chiste? ¿En dónde se baña Dora la exploradora?
2: ¿Dónde se baña Dora la exploradora?
5: Oh. En la lavadora.
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6: three, go. Hoy buscamos que series, teleseries o programas deberían ser patrimonio nacional televisivo.
7: Yo me inclino para ser patrimonio nacional, happening con ja, más música y hay muchos más, pero esos sobresalen. Me encantaba el happening con ja.
6: Mira, muy bien, no lo habían mencionado. Por ahí también nos decían que Sábado Gigante también. También deberíamos meterlo en este listado que estamos armando, listado virtual. ¿Qué programa, serie o teleserie de cualquier índole, de cualquier temática, considera usted que debe considerarse patrimonio televisivo nacional?
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0: Ya volvemos con el bajativo, el break interactivo con las meditaciones. Y cuénteme, ¿qué programa, serie o teleserie chilena debería ser considerada patrimonio nacional?
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en nuestra cuenta de TikTok, donde tenemos como objetivo, bueno, por lo menos en este espacio, ¿verdad? Sí, objetivo personal, llegar a 10,000 seguidores antes de que se termine este año. Y yo creo que vamos por buen camino. Le damos la bienvenida entonces a... Somos Caturros, Leonardo Herrera, está IA Bichota, también... es que es LHA, La Bichota. Alonso, Marti, Chinita Polet, Pamela Bello, Jani Queen, Luis Azócar, Jorge Tevez, también Nicolás Yáñez, DeLorean, DeLorean Discotheque, Jay-Z y Beyoncé, no. JC Olivares, Michelle y André Alexis González. Bienvenidos todos FM Guía Bajo, ok. Es nuestra cuenta en TikTok, puede seguirnos, puede ver los extractos de el TikTok que transmite Flama todos los días. Por ahí también algunos otros detalles que pueden encontrar, así que vaya, síganos y gracias a usted vamos cercanos a la meta. Miren, vamos en 9,087, buen número. ¿Estaría bien? No sé, terminar la semana, ¿verdad? Digo yo, con 9,100, piénselo. En breve tenemos bajativo y break interactivo con las meditaciones, frases cortitas que quizá alguien necesite escuchar. Mándela suya en redes sociales en notas de voz.

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2: Llegó el momento que hay adictos en nuestro bajativo información que les cuenta que va a haber una nueva versión de Charlie y la fábrica de chocolates, pero animada. Netflix confirmó más detalles de esta adaptación, que es una adaptación básicamente del libro de Roald Dahl, que tiene bastantes libros infantiles, es muy muy famoso en ese aspecto, y contará ahora con Nicola Coughlan, quien protagonizó, me parece, es la temporada 3 de Los Bridgerton, mejor conocida como Lady Whistledown. También tendrá Kate Winslet, Helena Bonham Carter, quienes se suman ya a el reparto que estaba previamente anunciado de Kit Connor, que mi niño, pura chamba, mucho trabajo, va a ser Cíclope y también va a dar la voz de Willy Wonka, no, de Charlie, el niño, Charlie Paley, y Taika Waititi va a ser Willy Wonka. Así que tendremos esta película el 5 de noviembre de 2027 en cines y posteriormente el 22 de diciembre en Netflix.
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2: Por otra parte, en muy, muy buenas noticias, nuestra queridísima Bárbara Hernández, la sirena de hielo, completó el doble cruce del canal Santa Catalina en California. 23 horas, 42 minutos, 13 segundos en el agua, 65 kilómetros recorridos, que le permitió conquistar esta doble triple corona, así se llama, de natación en aguas abiertas, convirtiéndose así en nada más y nada menos que la cuarta persona en la historia en completar estos dobles. Así es, que son de la isla de Manhattan a el Canal de la Mancha y el Canal de Santa Catalina. O sea, esos los ha recorrido. Y además es la segunda mujer y la primera latinoamericana en conseguirlo. ¡Excelente servicio, chiqui! Conforme con eso, además, mantuvo prácticamente el mismo ritmo durante todo el recorrido. Cosa, yo creo, bastante titánica, porque una cosa es recorrer, otra cosa es que las aguas están frías. Y además, mantener el mismo ritmo, no, hombre, no, esta mujer es otro nivel. Eso es cosa seria totalmente.
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2: Y ahí pasamos rápidamente a nuestro break con las meditaciones. Esta la dejó Janet Morales. Recuerda no recibir consejos de gente que tiene casa, pero no hogar. Tiene pareja, pero la engaña. Tiene familia, pero no la cuida. Tiene los bolsillos llenos, pero el corazón vacío.
4: Aquí Mónica con la meditación del día. Cuando estés en tu casa, compórtate como que si estuvieras de visita, para que cuando estés de visita, te comportes como eres en tu casa. 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
4: Algunos dicen jueves. 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
6: La pregunta del día de hoy es: ¿qué programas televisivos deberían ser considerados patrimonio nacional? Por acá Clau Alarcón desde la 94.1 KTMU, que almorzó carbonada, ensalada de tomate, copita de vino y arroz con azúcar de postre. Dice que Tierra Adentro, 31 minutos, Sábado Gigante y El Happening con Ja. Bien, bien, bien, bien. A ver quién anda por acá.
7: Yo creo que la serie Los 80 y el Festival de la 1 serían los dos favoritos míos.
8: Y querida, ¿cómo estás? ¡Ale! En relación a tu pregunta, yo creo que debieran ser la serie El Reemplazante, que es muy, muy, muy buena, y por supuesto Los 80. Los 80, de todas maneras. Un beso grande desde Pensilvania. Besitos, FMK, nos haces tanto bien.
9: Eso. Hola, Brigitte, aquí con la Dayan respondiendo a la pregunta. Nosotros decimos que debería ser Mea Culpa.
10: Se me había olvidado una serie, Los Venegas, Los Venegas, no sé si la ubica ahí.
11: Yo creo que Cerro Alegre podría ser considerado patrimonio. Hijos del Desierto también.
6: Miren ahí, nos dan más opciones.
12: Mi querida Bri, yo digo Los Venegas. Era una comedia chilena que daban antiguamente después de las noticias en el TVN. Se trataba de una familia chilena que a través del humor y mostraba situaciones familiares que cotidianas que pasaban todos los días a cualquier familia normal, y dejaba enseñanzas sobre la convivencia, la amistad y la importancia de la familia. Es parte de la cultura popular y de la historia de la televisión chilena.
6: Bien, muy bien, me gusta. Y además están conectados, ¿eh? Llegaron así con breves notas de voz de separación. Me gusta, me gusta. Oigan, pues próximo bloque llega nuestra máquina del tiempo. ¿Se sube conmigo? Sí, sí, pues pida sus canciones de los 90, de los 80, de los 70. Música antigua que suene en FM, ok, antes que nada, ¿verdad? Y recuerde que en este jueves chileno también puede pedir sus tripas de gato. Una, dos o tres, más bien, tres canciones. Mismo artista, diferentes artistas, ahí las vamos programando. Y que la pregunta sigue siendo: ¿qué programas de televisión, series o teleseries deberían ser considerados patrimonio de la humanidad? O sea, nacional, más que nada, ¿verdad? Con eso estamos compartiendo el día de hoy.
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1: Tempranito en la mañana nos pidió esta la chica electrónica, sus tripas de gato, clásicas clasiconas. Así que le recuerdo que el día de hoy la pregunta es, ¿qué programa televisivo debería ser considerado patrimonio nacional? Con eso estamos compartiendo el día de hoy y también con buena música en este jueves chileno.

0: Facebook por acá. A ver, Miguel Gaete, por fin algo de tiempo para mi reporte. Me he perdido un poquito, pero ya he vuelto. Saludos desde Minera Spence a toda la familia, ¿ok? En Antofagasta viajando a la velocidad de la luz. ¡Eso, mi niño! Karen Ugalde también desde Valparaíso. Negrita, dale, chiqui. Es que hay, en alguna ciudad estamos con problemas de antena, pero no se le olvide, no se le olvide. Es fmok.cl y la aplicación de FMOK, donde puede ahí tener un soporte ante cualquier eventualidad climática, ¿vea? Neni, por acá, muchas gracias. También está Guillermo Javier Cortés, está Chino Berna, gracias. Juan Morales también por acá nos deja su saludo. Y en nuestro Instagram también tenemos a Vicente, que es un jueves lleno de energía y la mejor música, eso. También Gabo desde la 97.7 reportando sintonía. Y Máximo, ¿qué dice? Yo creo que, maldita sea, Planeta Freak y cualquiera que aparezca Pera y Salfate deberían ser considerados patrimonio nacional. Esa es la pregunta del día de hoy. Cuénteme, persona bonita, persona de bien, ¿qué programa, serie o teleserie debería ser considerado patrimonio nacional? Con eso estamos compartiendo en este jueves chileno, donde también puede pedir su canción. Claro que sí, como no, con mucho gusto.
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1: ¿Para qué nos cuentan programas, series o teleseries que deberían ser considerados patrimonio nacional televisivo? Dicen, el programa maravilloso y la serie televisiva Huayquipán y Tolosa. Bien, por acá también.
2: Hola, Brit. Oye, programas que merecen ser parte de la Biblioteca Nacional, Motín a Bordo, Animal Nocturno y Sálvese Quien Pueda. Bien. Felipito ahí, Felipito, Felipito la hacía toda. Saludos, Brit.
1: Muy bien, tú excelente. Sí, yo creo que si se trata de recuperar memoria, Felipe Camiruaga es la figura.
3: Hola, Britita, acá tu amiga Yane desde Viña. Yo creo que los programas de humor como Medio Mundo, De Chincolajote y Detrás del Muro también.
1: Bien.
4: Hola, Pri, ¿cómo estás?
1: Alice.
4: Desde acá de Iquique, yo pienso que Patrimonio Nacional deberían ser los 80s. La mejor serie.
1: Me gusta que varios se han repetido. Varios son con los que partimos justamente porque esto pues, es una noticia y la quisimos tomar de pretexto para saber sus opiniones. Y ahí ha habido odds que me han sorprendido. Nosotros nos vamos a una pausa y ya volvemos con el cierre de este espacio. Por supuesto, es cierre chileno, así que piense qué canción nacional quiere escuchar. Si la tenemos, la tocamos.
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1: Oli, Oli, ¿cómo está ahí? Qué buena canción. Qué buena canción. Qué buen grupo también.
0: Qué buena banda.
1: De Valdivia.
0: Mira.
1: Sí, pues. Sexual Democracia.
0: Ella, ¿cuánto sabe?
1: De la hermosa ciudad que también tuvo el placer de tener a esta persona viviendo en sus lugares.
0: ¿Naciste en Valdivia?
1: No, viví mucho tiempo en Valdivia, sí.
0: ¿Pero dónde naciste?
1: Yo nací en un pesebre, en Belén.
0: En Belén.
1: Yo nací en Los Lagos.
0: Ah, mira.
1: Sí, ciudad puede ser. Yo sí, no, hace muchos años que alguien está escuchándome de Los Lagos, o sea, que hoy en día Los Lagos es una gran ciudad. Lo desconozco, pero no sé, en Los Lagos en ese tiempo era chiquito.
0: Era, de hecho, Nessie, el monstruo del lago Ness.
1: Claro.
0: Nací en Los Lagos.
1: Soy un pez.
0: Soy un mito.
1: Soy un mito. ¿Cómo estás, Vitita?
0: Bien, ¿y tú?
1: Oye, ¿y tú dónde naciste? Ya desviándonos absolutamente. Siempre te sabes.
0: Ciudad de México, soy chilanga.
1: Ah, mira.
0: Chilanga pura sangre, dicen por ahí.
1: Eso, muy bien.
0: Nací en la capital. Pero tengo familia de todos lados de la República.
1: Hasta en Chile.
0: Para que vea, gente, para que vea.
1: Está bien.
0: Oye, el día de hoy estábamos analizando que el CNTV, junto con la Cineteca Nacional, están seleccionando 200 obras audiovisuales para conservarlas, para preservarlas.
1: Así como para el próximo milenio o siglo.
0: Ajá, o que queden ahí guardaditas. Para y siempre. Entre ellas, de la televisión, naturalmente, estaba 31 Minutos, Diego y Glot, estaban algunas temporadas de los 80, me parece. Y le preguntaba yo a la gente bonita, gente de bien, ¿qué pieza audiovisual? ¿Qué serie, teleserie, programa, reality, noticiero consideras que debe estar?
1: Que debe estar, yo creo que el Happening con Ja.
0: El Happening con Ja
1: era un programa muy bueno, muy mucho humor antes. O sea, igual para yo era chico, igual había siempre como su humor, no había tanto filtro como hoy en día. Pero específicamente yo pondría a La Pobla. La Pobla del Happening con Ja.
0: Ah, muy bien.
1: Sí, que se organizaba y era muy entretenida La Pobla, me encantaba.
0: Excelente.
1: Los zorros con la Pobla, aquí en La Pobla. Hay un el Rabani, creo que sí hace el personaje principal de La Pobla.
0: Muy bien.
1: Sí, yo creo que La Pobla del Happening con Ja podría estar ahí como una hermosa pieza audiovisual.
0: Excelente. Mira, por acá dicen, venga conmigo, ya que hicieron varias giras.
1: Mira. Yo fui. Bueno, ay, bueno,
0: pero
1: yo,
0: por favor, dilo como debe ser.
1: Yo.
0: Sí, pues que en la pared de Lepus y te tengo aquí.
1: No, yo digo, es que yo iba a contar algo de. Por ejemplo, dijeron giras de. Ajá. De. Venga conmigo. Yo fui a una de las. Porque andan muchas
0: pero
1: ciudades.
0: Cuéntame, explícame, ¿qué? ¿Por mira, qué? ¿Por qué giraban? ¿Hacían fiestas Factor 90 acaso?
1: Me hacían. Giraban. Hasta marearse y vomitar. Ah, no. Una muy bonita gira. No,
0: un girar, bebé.
1: Un girar.
0: Un girar.
1: No, era un programa de televisión que se grababa también en regiones.
0: Ah.
1: Y caché, salió así, hizo una gira. Y ahí estaba Generación 2000, estaban los cabros que presentaban los temas. Cuando estaba, no sé, pues, a ver, había un De La Fuente, no sé me cuánto, cómo se llama el actor.
0: Ajá, ¿René? No.
1: No sé, De La Fuente, un tipo de La Fuente.
0: Ajá.
1: Que presentaba como esa sección de la Generación 2000. Había muchas secciones, por ejemplo, Los Corazones Service. Que iban a dos personas en moto que iban así como vestido de negro, como matones, así.
2: Sí. Te vinimos a buscar, tu esposa te quiere decir que te ama.
1: Iban así a los lugares de trabajo y la entretenida.
0: Buena.
1: Muchas cosas. Reencontraban familia también.
0: Sí. O sea, era como.
2: No va.
0: De todo y nada.
1: Sí, aparte había el humor también. Es que eran programas muy buenos igual en ese tiempo.
0: Como 360, o sea, abarcaba todo.
1: Había un personaje que hacía un humor, por ejemplo, ahí pasaba, no sé, el malo. De. Ay, no, ando súper malo para los nombres.
0: No, pero.
1: De los actores que lo hacen.
0: Ajá.
1: Seguramente en su casa alguien dice, ay, pero cómo no se. No me acuerdo.
0: Gritándole a la radio.
1: ¡No me acuerdo! Y así, pues salían muchos personajes de humor, invitados. Y
0: bien.
1: Bacán. Todo me gustó.
0: ¿Y tú fuiste?
1: Sí, yo fui a una.
0: ¡Ah, qué chido!
1: Sí, fue bacán.
0: ¿Qué tal la experiencia?
1: Fue bacán. A mí me gustaba la Coti de Generación 2000. Está enamorado la Coti. La vi.
0: ¿La viste muy, muy lejos o sí se alcanzaba a distinguir?
1: Mira, casi O sea, bueno, quizá a lo mejor fue José Antonio Fuente, José Alfredo Fuente el que Miriam jugó, pero según yo era la Coti. Ah. Era muy chico, o sea, se veía muy, desde muy lejos.
0: ¿Y tú? Ah. Es tan linda. Oye, pero qué padre. Sí, o sea, bacán. Ir así como a las dinámicas de televisión son, es cool. Es
1: sí,
0: cool.
1: Y era como. Y fue como en un. En el Coliseo de Valdivia, algo así.
0: Mira.
1: Imagínate el toque, ah, claro.
0: Su corte.
1: La junta de vecinos de mayor prestigio.
0: Eso. Ah,
1: en una multicancha.
0: Ahí. No, no,
1: pero era bacán, bien, sí. Bien. Bacán, bacán, bacán.
0: Me gustó.
1: ¿Qué lo diría? Hoy en día también compartiendo escenario. Con grandes estrellas como Brito Espinosa, Félix Oliva y Pipe Leiva. Claro. Este próximo 5 de septiembre. Sí. Tú no puedes quedarte fuera. 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
0: Correcto.
1: No queda nada para nada de la nave.
0: Así que ya se la sabe. Y tampoco queda nada para que se agote la 2, ¿eh? La preventa 2 está activa, pero si usted deja pasar esta oportunidad, quedará en su conciencia.
1: Así es.
0: Eso no va.
1: Nosotros le dijimos, nosotros le avisamos. Oye, volviendo un poquito atrás. Y tú, por ejemplo, de lo que conoces de Chile, ¿qué cosa crees tú que a lo mejor podrías.
0: Yo creo que cachureos por el impacto cultural.
1: Ya. Y Brit y Flama presenta. ¿Por qué no? ¡Ah!
0: No, ¿quién sabe? ¿Quién dice?
1: Sácame esa música de gato, porque estoy enojado con Gato Ñao.
0: ¿Qué hizo?
1: Gato Ñao, yo quiero denunciarlo.
0: No, denuncia.
1: Quiero hacer una
0: Gato,
1: una
0: Chulo Center,
1: una funa pública, lo voy a comentar más rato. Llegamos a nuestro lugar de trabajo con Michael Almendra. ¿Y qué crees? Gato Ñao se quedó encerrado en el estudio.
0: No, Mila.
1: Y no haya nada mejor.
0: No, Mila.
1: No haya nada mejor que marcar territorio en el estudio. Imagínate cómo está esa.
0: Sabroso.
1: Sí,
0: no, sabrosura está de aroma.
1: Ay, Dios mío, le hemos tirado una lavanda, le hemos tirado un incienso, de todo, pero.
0: No, ¿sabes cuál es?
1: Terrible. Yo. Gato Ñao, le dije, pero Gato Ñao, ¿cómo no buscaste una pelela? Me dijo, que no encontré nada. Me dijo, no. Marcó territorio.
0: ¿Sabes cuál es la solución? Quema la casa.
1: Yo creo.
0: Ya. Adiós, estudio.
1: Definitivamente desvincularlo también puede ser. Estamos pensando. Si tenemos una reunión más tarde, vamos a ver qué vamos a hacer con Gato Ñao. No sé.
0: Oh, Dios mío.
1: No sé si lo vamos a dejar limpiando hoy día en la noche.
0: Sí,
1: pero,
0: sí, de castigo, sí. Oye.
1: Así que día pasa. Todo haciendo programa con mascarilla.
0: Chale, amigos. Chale. Es que es agosto. También uno que esperaba.
1: Sí.
0: Moraleja, revisar que Gato Ñao allá tenga una vía de escape.
1: Yo le saqué una copia de llave. Sí, él sabe.
0: Pues
1: se quedó.
0: Dijo, no ando queriendo salir, pero hace frío.
1: Está muy helado.
0: Sí,
1: pero
0: no.
1: Sus cosas debería haberla hecho afuera. No
0: quería.
1: Así es la vida.
0: Ah, chiqui, como siempre, de todo y de nada, pero.
1: Así es.
0: Gracias.
1: Britita, que tenga una linda tarde de jueves.
0: Gracias.
1: Usted también, igual que su carita. Y nos encontramos un ratito más con la pandilla. Chau, chau.
0: Chau. Ahí tenemos a Barber Flama y nosotros nos despedimos, nos vamos así.
3: Hola a todos, buenas tardes. FMK, la mejor radio, ¿eh? Yo creo que podría ser de la ley, doble opuesto de la ley podría ser, para los nacionales, temas nacionales. Gracias, que estén todos bien. Feliz jueves para todos.
0: Muchas gracias, gran rolón, ¿eh? Buena manera de cerrar este espacio.

0: está, mi amor? Saludo a la tía Rita, saludo de Jochechito, saludo a la empresa de NJ, ni un jote, ni un J. Armado hasta los dientes, está listo el juego ya, así que no se pasen la película, UFM, ok, que me hace tanto bien. Oiga, tóqueme un tema, mamá. Viajar de Lucibel.
1: Pero Joche, llegaste ya bien tarde, hijo. Ya tengo que entregar turno porque ya viene Barber Flama. Luego llegará la última nochera de Pipe Leiva. Y nos encontramos mañana en viernes. Después de escuchar, por supuesto, a Félix Oliva. Mañana será, ¿vale? Ahí lo vamos a dejar con complacencia, con delay.

0: Se resfría uno y se resfrían todos.
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0: Okay.
1: ¡Epa! ¿Qué tal la gente? ¿Cómo están? Bienvenidos. Ya son exactamente las 15 horas con 2 minutos. Me acompañan a hacer radio. ¡Bye!

0: sube la vibra. Barbet Flama y su pandilla están aquí.
1: Okay, ¿cómo está la gente? Bienvenidos, señoras y señores, 15 horas con 2 minutos. Okay. Y ya comenzamos a tomar los controles de la nave amarilla. Vamos a estar acompañándolos hasta las 7 de la tarde.
0: Invierno con actitud, ok.
1: Vamos, vamos, vamos, okay. Vamos.

0: 56-34-240-52-20.
1: Ahí está nuestro WhatsApp, más 56-34-240-52-20. Recuerde que sin el número... ¡Claro! ¡Sin el número 9!
2: Estamos aquí. Buena tarde.
1: Además de nuestro WhatsAppito, también te cuento que hoy día vamos a tener otra vía de comunicación. Esto por si acaso hoy día...
3: Me saliste claro, un poco tímido.
1: Si andas un poquito tímido, un poquito... ¿Cómo se puede decir? Un poquito quitado de bulla.
3: ¿Estás seguro?
1: ¡Claro! Anda ahí en la viola. Te invito también para que participes. No te quedes fuera y interactúes con nosotros, pero con la fotografía del programa.
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1: Ahí te vamos a leer en el aire. Recuerda, Instagram y Facebook, le damos el día de hoy. Voz a tus mensajes.
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0: Flamita, Luis Felipe Pequiñez, de 15 a 19 horas, ustedes de Tersión, buena música, noticias y mucho, mucha alegría.
1: Muchas gracias, tío Herman, qué bonita presentación.
0: En la mejor radio, FMK.

0: estamos tratando de solucionarlo. No, no. Mira, gato ñao, yo le voy a contar a la gente, pero más rato, sí, ¿ah? No, no sabe nada el gato ñao. Vamos a tener la fotografía del programa. Lo único que voy a decir es que se quedó encerrado. Hizo pipí acá dentro del estudio. ¡Ay, gato ñao!
1: ¡No río toda la noche!
0: ¡No! ¿Sí? No, si sabemos que está entero y hondo, vos don Rete, pero ¿qué queramos hacer? ¿Tenemos que trabajar igual? No, no, no te pongas acuático. Oye, gato ñao, anda a subir la fotografía del programa, ¿vale? Ya, gato ñao está listo para comenzar. Y, pero súbete una fotografía buena, no porque esté enojado conmigo, voy a subir una fotografía mala. Ya, vaya para las redes sociales. Gato ñao el día de hoy con tarjeta amarilla. Sí, efectivamente, don René pilló esto por las cámaras, estuvimos revisando las cámaras, llegamos, había un olor extraño aquí en el estudio, dijimos, ¿qué pasó? Claro, revisemos las cámaras, dijo don René. Descubrimos así que Gato ñao se quedó encerrado anoche, pero ¿cómo? No, pero Gato ñao, si yo te dije, sale, pues si nosotros no, ya habíamos terminado el programa. No, no hay que ver, se quedó sola que hizo pipí. Imagínense el olor rico que hay. Don René, ¿estamos listos para comenzar el programa o no? Muchas gracias, estamos autorizados, don René. Delfín Quispe también pasa por acá, nuestro queridísimo profesor de natación, ¿cómo le va? Contento siempre él. Señorita Wendy, anda por ahí. Venga para acá. Iniciemos el programa de jueves.
2: Bienvenidos, OK, adictos a la tardera de día jueves. Acá nos hacemos cargo de la nave por cuatro orejas. Manden su WhatsAppito y pasen por las redes sociales, que acá lo vamos a apañar.
0: Este inicio habla que lo hacemos junto a Arte Elegante. No quise dejarte sola. Sonidos chilenos suenan en este inicio.

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0: en tu Pascualina. Anda de inmediato www.fiestaok.cl. Ya estamos en la segunda preventa, ¿sí? Aprovecha de comprar rebajado para que nos veamos y bailemos con todo el power de la OK.
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0: ¿Dónde está la gente? ¿A dónde están?
2: Namita Bello, que tengas un excelente turno. Gracias, Radio FOK, me haces tanto bien.
0: Muchas gracias, Elenita, ¿cómo le va? Bienvenida, pase adelante. Señorita Wendy Dayana de las Mercedes, cuénteme. Quiero que de inmediato comencemos a jugar con la gente. Tirémosle algo rápido para que interactuemos de inmediato a través de nuestro WhatsApp. ¿Tenemos algún completo de la oración o no?
3: Ya los cabros, iniciamos el programa de jueves y jugamos todos al WhatsAppito completando la oración. Yo soy feliz con...
0: Muy bien. Yo soy feliz con... A ver... Marque el más 56-342-40-5220 y complete la oración con nosotros.
4: Que todos se enteren que tienes algo que decir. Gritar. Más 56-342-40-5220. WhatsApp,
0: ok. Así que de inmediato vaya, utilice nuestro WhatsAppito y complete la oración. Yo soy feliz con...
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0: Señorita Wendy Dayana de las Mercedes, tenemos ya la fotografía. Por ahí, ¿o no? ¿Catoñado, tenemos la fotografía? ¿La tenemos? Muy bien. Vamos de inmediato corriendo para nuestras redes sociales. Instagram y Facebook. ¿Nos tienes ahí?
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0: Mira, pero qué buena foto te mandaste.

0: lentes blancos. No, creyéndome todo lo que, como dice mi jefe, el Stars.
1: Al mal tiempo. Buena radio.
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0: Así que pasé de inmediato a las redes, Instagram y Facebook. Tenemos la foto. Para que

Saludos, Caribe City. Hoy llegó la tormenta eléctrica aquí y unos relámpagos y empezó a llover. Llueve, sale el sol, llueve, sale el sol. Saludos, pues, este clima. Saludos, mi rey, que tenga excelente.

usted sería feliz con que se vea este olor a pipí de gato? ¡Ay, qué no! ¿Qué has soñado? Mira, ahí en el baño, ahí usted le dice, ¿dónde buscarlo al tiro de inmediato? No, no, no, no, pero si yo no hice pipí acá adentro, po. No, anda el tiro para allá. Dice Don René que vaya si no te van a acusar.

0: Hola, Flamita, ¿cómo estáis? Un saludo de la 103.7. Aún no tenemos señal, así que te estamos escuchando a través de la aplicación.
1: Me encanta, me encanta. Si de repente estás en tu ciudad y se cae la señal,

0: Hola Flama, soy Emma. Oye, completando la oración, yo soy feliz con mi mascota, que es mi perrito Bruno, que se escapó.
1: Se escapó el Bruno. Tú sabes que es el Bruno. No se habla de Bruno. No se habla de Bruno.
0: También le quiero mandar un saludo a mi prima, a mi abuelito y a la señora Mariela. La señora Mariela era quien la tenía. Mi abuelito y mi prima me ayudaron a buscarlo.
1: Ah, mira. O sea, ya recuperaste el Bruno.
0: Eso es lo que hay. Me están.

rico el pollito. Pollito con papita. Papitas caseras. ¿Cómo se dicen esas que hacen con cáscara? ¿Cómo se llaman? ¿Cómo que papas fritas artesanales? No, no, eso se llama papas rústicas. ¡Oh!

0: Atentos los cabros, próximo bloque redes sociales, pa' que estén Vivaldis.
1: Instagram y Facebook, la fotografía, te leo al regreso.
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0: Ya estamos de regreso con un nuevo bloque. Son exactamente las 15 con 40 minutos.
1: Sí.

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0: Soy feliz.
1: ¿Con quién?
0: Con ustedes, M. OK. Ay. De que me levanto hasta que me acuesto. ¿Ya? Me alegran el día.
1: Bacán, amiga mía, me encanta.
0: Y aparte con mi ninfa, con mis 10 ninfitas hermosas que las amo.
1: Ninfas. Son las ninfas, amiga.
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1: Besos.
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1: ¿Qué son las ninfas, don René? No, no creo que sea eso, don René. No creo.
3: Buenas tardes, Casamito Salcero te saluda de la 102.1. Tu pregunta, yo soy feliz.
1: ¿Con qué? A ver.
3: Pues quedándome en la casa, acostadito. Oh, el día estaba eso, quedarse acostadito, escuchando música.
1: Ahí con todo lo que es pijamite polar. ¡Ay, oh, qué cosa más rica!
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0: abrígate.
1: Todo bien.
0: Oye, tú, ¿qué estás ahí? Estoy muy descubierto, abrígate un poco.
2: Ya.
0: Sí, estamos en pleno invierno. Oye, ¿qué tenemos ahí en la fotografía del programa, señorita Wendy?
3: Mario Martínez.
0: Ya, pero con energía, señorita Wendy.
3: Mario Martínez pasa por el Insta y dice: qué mejor navegar durante todas las tardes en la mejor radio regional. Saludos desde Pudahuel.

porque me dijeron, si hay que flama, dale color. Ándate a la fiesta y dale color. Entonces yo me tomé eso muy a pecho. Hoy también les cuento que tenemos ahí en nuestro Instagram un pequeño tutorial, un pequeño...

0: rato. Oh. La Yuli también, ¿viste? La Yuli, oh. Ya, Yuli también le gustó al ti. ¿Cómo estás, Yuli? ¿Todo bien por ahí? ¡Aló!
1: Janet Morales pasa por el Face y dice: hola, Flamita y su pandilla. Hola. Desde La Serena te saludamos. ¡Qué buena foto! Saludos a la Marea Amarilla y muchos cariños al gatito Ñao.
0: Muchas gracias, es un hombre. Está castigado, sí, el gato Ñao. No, pero gato Ñao, ¿por qué no tenéis por qué haberte quedado adentro, po? No, ¿cómo que tenéis una cita acá? No. Ya, anda, pesca el balde, no, anda a limpiar para allá. Anda a limpiar. Ya. Yasni Olivares también dice: pero qué buena foto, Flama. Saludos a la pandilla. No dice, no retes tanto al gato Ñao. Oye, pero ¿por qué son así con el gato Ñao? ¿Por qué le perdonan todo? Yeah. No, es que ustedes no están acá. Don René, ¿cómo está acá?

0: Cabrera dice, hola, hola, mi amiga Joana, ¿cómo le va?
1: Hola, Femita.
0: Hola.
1: Yo estoy feliz escuchando las canciones de Chayanne a todo lo que da el volumen de la radio.
0: Toma.
1: Este me hace tanto bien.
0: ¿Qué me dijiste? Escuchando Fabián, ¿no? ¿Qué? Las canciones de Fabián. ¿Qué más tenemos aquí? Mira, a ver, en la foto, en el video que tenemos, en las redes sociales del

0: Miki, que por fin llueve de tantos años y meses, y también caen truenos. ¿Qué está pasando? 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
1: tanto bien?

0: escabrosa afinar la gargantita, que en el próximo bloque viene el Shazam OK.
1: Tú la tarareas y nosotros la adivinamos. Pausa y volvemos.
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1: Ya estamos de regreso con un nuevo bloque. Son exactamente las 4 con 10 minutos.
2: ¡Félix

0: y buena vibra.
1: Este inicio de lo que le hacemos junto al número uno de nuestra lista 10 de esta semana. Y Mel Angel suena junto a...

0: Cada día, siempre hay por qué reírse.
1: ¡Tengo la media guata!
2: ¡La media volá!
1: ¡La media guata! Oye, se nos viene el bloque secreto. Una hora más en la región de Manganyanes. Todo tranquilo en carreteras o esta cosa. Ando medio enredado. Sí, es el momento de comenzar otro bloque y con buena música.
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0: complicada, donde, bueno, todos sabemos que... sabemos en realidad por lo que está pasando Gatoñao en estos momentos. Claro, está en el juego de la seducción. Digamos. Ayer se nos quedó adentro, nos fuimos para la casa, se nos quedó adentro del Gatoñao y hizo sus cositas acá y... No, mira, Gatoñao, nosotros tenemos que contarle a la gente porque... ¿no? Mira, Gatoñao, tú eres una figura pública. Bueno, el asunto que llegamos acá con Michael Almendra, eso de las... De las 7 de la mañana más o menos llegamos a Boricua. Yeah. Llegamos a nuestro lugar de trabajo. No, no, ¿cómo que las 12? ¡Ya! ¡Córtela! No. Son las 7 de la mañana, continúo. Y claro, encontramos que Gatoñao está durmiendo aún y con un fuerte olor a... Sabrán ustedes. Claro, un fuerte olor a pipí. O sea, para que los niños entiendan, en la casa el Gatoñao se meó en el estudio. No, ya, córtala. Antes te pedía, no. Oye, se pone pesado, pero... Y tiene una auditora muy amable, dice Flamita. Tienen que limpiar con vinagre. Sí, amiga, porque si que nos hemos pidido como 2 latas de este aerosol y no pasa nada. Sigo el olor a miau, dice un... ¿Qué se hizo?
1: Miau.
0: Dice, lo que sí... Tienes que operarlo. ¡Oh! ¿Qué opinas tú, Gatoñao? Dice que Gatoñao que no le duele.

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1: Así que anda relajando el pasión, ¿no? Acá, Toña, por favor.
2: Hola, flamita, aquí la Julie, bien, por esperando la lluvia. Pero todo bien. Cariños para ti y la María Amarilla.
1: Julita, te mando un beso, que tenga una linda tarde de jueves.
3: Flaviña, está cayendo agüita aquí en Hospicio City, Flaviña.
1: Oye, poneme musiquita de lluvia.
4: Ok.
1: Musiquita de lluvia. Dice que el gato Ñado dice que esta canción la escuchaba siempre su mamá en este mes. Yeah. Oh, ¿verdad? La gata.

0: Flaviña, está cayendo agüita aquí en Hospicio City, Flaviña. Bacán, compadito, se ve bacán.
1: Mira, bacán, igual hay gente que disfruta la lluvia. Y también entendemos que también ahí está la contraparte, porque siempre hay gente también que sufre con estos...
2: Lo nuestro solo fue...
1: Con este clima, con esto, entonces se le ayudan las casitas. Bueno, ya venimos de unos sistemas frontales bastante complicados. Mucho respeto también para ti, quienes lo han pasado mal, pero claro, por el otro lado también tenemos gente que disfruta de la agüita, de la lluvia, romantiza también su vida, ¿no, mi rey?
0: Agüita bendita.
1: Mira,
0: FM OK, me aceptaste bien, buen turno, compadito.
1: Buen turno, mi rey.
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1: Gatoñao.
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1: Canta.
0: Ya estamos haciendo la fila para el tatarareo.

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1: Muy bien, señoras y señores. Es momento de que te pegues el show. Ya, si tú eres de los que dicen, ¡ay, qué entretenido tu amigo! Es simpático. Es dicharachero tu amigo, bueno para el karaoke. Si tú eres esa persona, te invitamos para que participe de esta sección y liberes. Energía con nosotros. Señorita Wendy, ¿cómo lo puede hacer la gente que quiere participar de esta sección? A ver.
0: Ya, mis niños, para participar es re fácil. Mándense un WhatsAppito, pero recuerde, tiene que ser tarareando, no silbando ni cantando. No sea porfiado.
1: Muy bien, ahí están las reglas. Tiene que tararear,

0: Section. Ya, muchas gracias, dice Enrique. A estar, por supuesto, siempre controlando que se cumpla la regla. Porque aquí estamos con... nuestro queridísimo Chacal. No, bueno, es Don René en realidad, pero lo disfrazamos del Chacal de la trompeta. Ya, ahí tiene su botón, Don René. Si alguien se equivoca, claro, si alguien silba, si alguien no tararea, ¿qué va a pasar? Se va eliminado. Marque de inmediato el más 56342405220 y participe.
1: ¡Tócame la flamita! Pero con respeto.
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0: Mira. ¿Cómo hacemos el día que vamos a tener unos auspiciadores como la gente, por favor? Puro auspiciador ordinario. ¿Ah? No, estoy hablando de los desde aquí, de esta sección. Los del amigo, pues, la ayer. Nos vamos de inmediato con el primero, la primera participante. ¡Aló!
3: Hola. Creo que adivines esta canción que voy a hacer.
0: Ya tenemos una niña que está participando con nosotros. Ella quiere tararear su canción. Señorita, adelante, por favor.
4: Muy fácil la canción.
0: Hasta fácil, dice. A ver. Por acá, ¿qué dice usted?
5: Aquí está,
0: peludo. A ver, vamos a participar todos. Vamos a repetir el tema que está pidiendo nuestra amiga. Por favor, usted ponga mucha atención.
3: Hola. Creo que adivines esta canción que voy a hacer.
0: A ver.

0: usted tararea la canción.
1: Muy fácil la canción.
0: El amigo dice que está muy fácil. Ya, aquí lo engrupiendo.
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0: Okay. ¿Tenemos más gente por acá o no? Más 56-342-40-5220 en nuestro WhatsApp. Participe con nosotros. ¡Aló!
3: Flami, Flami, yo quiero participar. Mira. Tananana. Nananana. Tananana. Nananana. ¿Cuál es, Flamita?
0: ¿Cómo dijo? ¿Qué dijo?
4: ¡Tócame la flamita! Pero con respeto.
0: ¿Pero qué? ¿Sabes qué? Como que le hizo muy rápida la amiga.
1: Flamita, repítela, por favor.
0: Vamos, Juanito. Yo creo que la tengo por ahí, pero me falta. A ver, póngale.
3: Flami, Flami, yo quiero participar. Mira. Tananana. Nananana. Tananana. Nananana. ¿Cuál es, Flamita?
0: ¿Será esta o no? ¿Será esta o no? ¡Ah!
1: Fácil la canción.
5: Eliminato.

0: la canción, era la canción. Mira, escúchala, escúchala.
1: Flami, Flami, yo quiero participar. Mira. Tananana. ¿Cuál es, Flamita?
0: Danza el vampiro.
2: Dale a tu cuerpo alegría, Macarena. Si tu cuerpo es para darle alegría y cosa buena. Dale a tu cuerpo alegría, Macarena. ¡Hey, Macarena!
0: Mira, adivinado la canción. ¡Aló!
3: Está fácil.
0: ¿Cuál es?
3: El himno nacional.
0: ¿Cómo hacer el himno nacional?
4: Dale a tu cuerpo alegría, Macarena. Que tu cuerpo es para darle alegría y cosa buena. Dale alegría, Macarena. ¡Hey, Macarena! Esa es la canción. ¡La viña de la niña!
5: Fácil, Flamita. La Macarena de la niña.
0: La Macarena.
1: Del río.
0: Lo del río.
1: Flamita, la primera canción que tarareó el chiquillo es la Macarena de los del río.

0: buenas tardes. Ah, la canción de la niña está fácil, la vaca Lola.
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3: Tararara, tararara.
1: Bailando.
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0: Macarena.
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0: Ya, Catoñao, vamos en la Luca, voy a ir a comprar el percarbonato. ¿Ya? Pausa y ya volvemos.
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0: Ya estamos de regreso con un nuevo bloque. Son exactamente las 4 con 41 minutos.
1: El pronóstico para hoy indica heladas locales, cielos grises y muy bajas temperaturas.
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0: Temita para iniciar este bloque. Taylor Swift suena aquí, lo que The Spirit of Ophelia versión remix.

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0: Buena, Barber. Flama, aquí es Bosco Vicente
1: 2.1. ¿Cómo está, amigo?
0: Flamita, te digo al tiro que los gatos ñau tiene prohibido hacer casa por acá por la 102.1.
1: ¿Qué pasó?
0: Hace 2 años se fue a molestar a mi edificio, dejó consecuencias y no se hizo cargo, así que no lo quiero ni ver por acá. Eso, como que me están todo bien.

Dub Dub dice que ella es latina. Gracias, hermano mío, se le quiere, ¿eh? Patán. La Pati dice saludos para mi hermana. La Jimena que está conmigo. Y sinmigo.

0: estado llamando, pero nunca contesta, chiquita.
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0: fatto a prendere.
1: Andiamo alle verdurerie.
0: Giove che giove. Pero sale el sol.
1: Ah, ¿verdad?
0: Oye, saca tu vida.
1: ¿Algo como qué?
0: Del auténtico. Saludos a todos mis clientes de Nogales.
1: Ya, saludos a los caros Nogales.
0: FM, que me hace tanto bien.
1: Abrazo, mi rey. Se le quiere. Adiós.
2: Hola, famita. ¿Cómo estás? Aquí Alexis de Viña.
1: Bien, Alexis.
2: Reportándose. Camino a buscar a mi señora. Que estamos listos para el 5 de septiembre. La de la fiesta fútbol. Así que ya lo vamos a ver, famita, con un A, un, tú sabes, aire.
1: Un aire. Ah,
2: ya, compita, saludos ahí a todos los que hay adicto, al gato Juanito, a todos, al tío René, a todos los que están ahí, pues, ¿ah?
1: Al gato Juanito.
2: Saludos, chiquillo.
1: Amigo mío, te mando un abrazo, cariños. Linda tarde de jueves.
3: Flama.
1: Dígamelo.
3: ¿Cuál es la pregunta de hoy?
1: Ay, ¿verdad? La pregunta de hoy rapidito. Más 56-342-40-52-20 va a ser nuestro WhatsApp para que usted participe y ponga mucha atención, porque hoy conoceremos, señoras y señores, un extraño caso. ¿Sí? Un muy extraño caso. Nos vamos a Valdivia. Ponga mucha atención. Corte de Apelaciones de Valdivia rechaza demanda de expareja que buscaba tenencia compartida de un gato. Así como usted lo escucha. La Corte de Apelaciones de Valdivia rechazó la demanda que buscaba establecer la tenencia compartida de una mascota tras el quiebre amoroso de una pareja. Se trata de un gato que fue adoptado durante la relación, pero que tras la separación quedó al cuidado de la demandada y a cuyo nombre se encuentra inscrito en el Registro Nacional de Mascotas. ¡Ojo! Oye, Gatoño no tiene ni una vacuna, nada. Yo creo una vez que parece que una vez lo persiné cuando era chico, pero la verdad. Gatoño no tiene ni el chip. Bueno, el fallo sostiene que los animales son entidades objeto de protección jurídica y no simples destinatarios de derechos patrimoniales absolutos. No entendí nada. Por ello, no es permitido entender que el eje de esta discusión sea cómo ejerce el dominio sobre ellos, sino cómo o de quién. ¡Ay, oh, qué terrible! ¿Quién fue?
4: ¡El amor!
1: ¿Quién redactó esto con un...
4: ¡No se acaba!
1: ¡Abogado! ¿Hoy te saben quién saca a los otros animales cuando se meten en problemas? ¿Quién los saca de la cárcel? El abogato.
5: Por amor se perdona, si es por esa persona.
1: En estricto rigor, dice.
5: No hay errores que valgan.
1: El tribunal sostuvo que ninguna de las respuestas permiten dar garantías sobre la custodia y cuidado compartido de este animal, especialmente en un estado de seguridad y bienestar, dice, que sea acorde a los vínculos.

0: Esta pareja peleó. ¡Uepa! Terminaron. Antes adoptaron un gatito en María, cuando estaban en su relación. Tres, terminaron. Y para atrás. El gato se quedó. Dos, tres, con la muchacha, ¿cierto? Porque era quien ella es dueña de este animal en el Registro Nacional de Mascotas. El hombre pedía su visión compartida, a lo cual la Corte de Apelaciones de Valdivia le pegó la pata en el pecho.
1: No.
0: Entonces, luego de leer esta nota, señorita Wendy Dayana de las Mercedes, quiero que usted me diga, ¿qué pregunta le haremos el día de hoy a nuestros queridos auditores?
2: Luego de conocer la historia de esta expareja, la pregunta para los cabros es: ¿con qué cosa tuya se quedó tu ex?
3: Atentos todos los hockey adictos. Anoten más 56 34 240.

0: 52 20.
1: Ahí está nuestro WhatsApp para que participe. Luego de conocer esta linda historia, donde le rechazaron la demanda a este joven por la tuición compartida de un gato, el cual fue adoptado cuando estaba en pareja con su expareja, valga la redundancia. La pregunta para ti es, mire, dejando los hijos de lado, ¿sí? Porque no, que los hijos, no. Vamos con cosas tangibles. De gato para abajo, claro. De perro para abajo, de mascota para abajo, de ahí vamos. Tú vas a marcar el más 56-342-40-5220 y nos vas a contar con qué cosa tuya se quedó tu ex.
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0: chicos lo pueden lastimar. La señora está en el palco, corriendo al bebé, por favor, porque los chicos con el rombo por ahí lo pueden lastimar. Corriendo seis chicos para un costadito, por favor.
1: Señora, por favor, córrase. Le van a pegar con el bombo. Saquen a los carros, chicos. Va el loco con el bombo para allá.
2: Señorita Wendy, repítame la pregunta para hoy.
3: ¿Y tú? ¿Ya participaste de la pregunta de hoy? ¿Con qué cosa tuya se quedó tu ex?
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14: Hola, queridos amigos de FM OK.
15: FM OK, desde acá de Valpo, Jesús se reporta.
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superestrella. Incluido en el disco Cuarto Azul, de la artista española Aitana, se ha convertido de la noche a la mañana en uno de los más escuchados del momento y en el himno con el que España celebró su triunfo en el Mundial.

0: integrándose recién a nuestra sintonía, o quizás fue al baño en algún momento cuando hicimos la pregunta y ahora está en ascuas porque no sabe qué estamos preguntando. Nosotros le vamos a contar que encontramos en internet una nota bastante curiosa, por decirlo claro. Esto pasó en Valdivia. Esto pasó en Valdivia y dice así: Corte de Apelaciones de Valdivia rechaza demanda de expareja que buscaba tenencia compartida de un gato. Bueno, esto pasó en Valdivia, como decía, y es el quiebre amoroso de una pareja. Un joven buscó demandar a su ex para poder tener tenencia compartida de este gatito. Bueno, un gatito que adoptaron cuando estaban durante su relación, pero que tras la separación quedó al cuidado de la demandada, o sea, de ella, y cuyo nombre se encuentra inscrito en el Registro Nacional de Mascotas. O sea, no tiene nada que hacer mi compadre. La Corte de Apelaciones, que sé que, amigo, estamos ocupados de otras cosas ahora. No le quiero que no se puede. Rechazó la demanda a este joven, quien buscaba tenencia compartida de su gato. Por eso, nosotros le hicimos una linda pregunta a nuestros auditores.
1: ¿Con qué cosa tuya se quedó tu ex?
0: ¿Con qué cosa tuya se quedó tu ex? Vamos con cosas tangibles. No, porque me digan, no, que mi hijo, los hijos los vamos a dejar de lado. Yo sé que es complicado, eso lo vamos a dejar de lado. Vamos con cosas tangibles, no sé. Por ejemplo, yo me acuerdo que tenía un reloj bacán. Y un día cuando me echaron de la casa.
2: Pero o
0: sea,
2: con respeto.
0: No, o sea, cuando yo decidí irme, don René, claro. Se me quedó el reloj. No, y era más o menos carito. Sí, como 4 lucas me había costado en la feria. No, pero lo importante no es el valor, sino lo bonito y significativo que era ese reloj. Se me quedó y perdí nomás.
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0: ¿Con qué cosa tuya se quedó tu ex?
5: Mi ex flamita se quedó y se llevó todo mi amor. Eso.
0: Partimos fuerte, Lenita. Te mando un beso, cuídate.
6: Hola, Flamita, ¿cómo estás?
0: Hola.
6: Oye, mi ex se quedó con mis mejores años de juventud.
0: Sí, hay que decir lo que se diga.
6: Pero no sabía que todavía tenía algunos reservados. Así bien, que todavía me quedan.
0: Mirando ahí, le queda una reservita. O sea, por ejemplo, en el huel chileno, como una frase muy de don René, podríamos decir que todavía le queda manjar al tarro. Llegamos, ¿no?
7: Mucho frío y la radio bien prendida.
8: Hola, Flamita, por acá la Michu de Calama.
0: Hola, Michu.
8: ¿Con qué se quedó? Se quedó con el living, el comedor, la cama, eso. Y con algunas fotos mías y ropa.
0: Oh, no se quedó con nada. Falta y tú nomás en el otro lado.
8: Eso. Qué pena.
0: Son cosas materiales, ¿ah?
9: Y su pandilla respondiendo a su pregunta. Mi ex se quedó con una foto.
0: Ah,
9: sí, una fotito mía, que era mía, que salía yo con mis papás.
0: Ah, mira, ya.
9: Y una que salía con mi papá y mi padrino. Y hace poquito nomás sube porque un sobrino mío me dijo, mire tío, me dijo, esta foto me mandaron de allá.
0: Ah, mira, o sea, te pegaron la sapía, digamos.
9: Y ahí está.
0: Mira.
9: Tienen como 30 años esa foto.
0: Oh.
9: FM OK. Me hace tanto bien y que ella las tiene todavía.
0: Salió pilladita.
10: Buena flama. En la pregunta de ¿con qué se quedó tu ex? Hoy la mía se quedó con la mitad de mi closet. Terminamos hace 4 años y todavía sube fotos con mi ropa al Instagram.
0: ¿Se quedó con tu ropa ya?
10: ¡Catros!
0: Oh, no.
10: Oye, Vivi, devuélveme la ropa.
0: ¿Cómo se llama Vivi? ¡Ya por Vivi! ¡Devuélvele los polerones al Franco! Y tú participaste con la pregunta de hoy. ¿Con qué cosa tuya se quedó tu ex?
11: He intentado casi todo para...
12: Hola, Flamita, ¿cómo estás ahí? Oye, ¿sabes con qué se quedó mi ex?
0: ¿Con qué?
12: Bueno, que se quedó con unos inciensos, sí, pero exportados.
0: ¿Cómo? con unos inciensos exportados.
12: Se quedó con una lámpara de emergencia, se quedó con una guitarra y también se quedó con mi corazón. 95.7 Calama, no hace tanto bien, FM OK.
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0: 90. Nos quedamos junto a Anything. Tú participas con la pregunta de hoy. ¿Con qué cosa tuya se quedó tu ex?

0: retirarnos una cortita pausa publicitaria. Próximo bloque revisamos las redes sociales y seguimos con la pregunta de hoy. ¿Con qué cosa tuya se quedó tu ex?
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1: No, y lo mejor que... el día 4 es mi cumpleaños, así que... Claro, ¿cómo no vamos a celebrar el cumpleaños igual ahí? Así que lleve su regalo igual, ¿eh? ¿Ah?
2: Moviendo el cuerpito, sa, sa, sa, moviendo el
1: poti. Tengo algunos saluditos que no hemos leído.

0: Se me perdió, lo tenía acá. Aquí está. Melissa Cristina de Aníbal dice: muy buenas tardes, Flama. Arica está con llovizna de nuevo. Dice: en la mañana fui a puro calentar el asiento a la pega porque no había luz y sin batería en el celo, así que.
1: Yo tengo una culebrítica.
0: Te encargo el aburrimiento, dice.

0: Lorena, Lorena.
1: Lorena, Lorena, gracias por pasar por el Facebook, Lorena.
2: Muévete a la Lorena Fuentes. Dice, hola, Flemita y Bandilla. Mueve. Aquí estamos en la casa, escuchándola, ¿ok?
3: Como si fuera una
2: Mauricio Tapia también pasa por acá, dice.

0: ¿Con qué cosa tuya se quedó tu ex?
1: ¿Con qué cosa tuya se quedó tu ex?
2: Mándame el WhatsAppito de inmediato. Dímelo.
3: Se quedó con... Con todo.
1: No.
3: Yo me quedé...
1: ¿Cómo?
3: Vacío. Sin nada.
1: Pero amigo...
3: Todo se fue con ella. Lo único bueno que ahora, fin de mes,
1: ¿ya?
3: Cuando me pagan, todo queda conmigo.
1: ¡Oye! Mira, eso. ¡Aló!
4: Renita, el tóxico se quedó con todo. Yo me fui con lo opuesto ese día porque él decía que yo sin él no iba a ser nadie.
1: Oh. O sea, tú emplumaste el ala. ¿Cómo se dice en el buen chileno? Te viraste y era.
4: Pero después supe que ¿ya? él, bueno, no supe, vi a su mamá con ¿ya? mis cosas, con ¿ya? mis zapatos, con mis abrigos, con mi ropa.
1: Me está iglesiando.
4: ¿Qué te parece?
1: No. ¡Qué troga!

0: desde Antofagasta está escuchando la radio, va manejando. Antofita está así en este momento. Alta llovizna vaya. Alta lluvia.
1: Antofagasta.
0: Señal 89.3. Mira, y sonando en la radio, mi compa, está bien, bacán. Saludos para toda la gente que va para casita igual. Última respuesta. ¿Con qué cosa tuya se quedó tu ex?
2: Lo que más me duele, aparte de, bueno, de la casa completa que dejé, se me quedaron unos casetes.
0: Unos casetes ya.
2: De Ace of Base originales. Originales. Oh. Sí, señor. Quedaron en ese techo.
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0: bueno, si estos casés me lo encontré en un entretecho. No, una pausa y ya volvemos con el último bloque.
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11: Agradecemos a Archie por este espacio.
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1: Ya estamos de regreso con nuestro último bloque. Son exactamente las 6:36.

0: gente a través del WhatsApp. A ver, dígamelo.
1: Ya los cabros, pa' finalizar el programa jugaremos todos al WhatsAppito, completando la oración, en mi población soy el vecino que...

0: estaremos Flamita ahí, por supuesto, con su regalo de cumpleaños.
1: Mira, mira, muy bien, te anoto en mi lista. Te cuento que todos los que quieren ya regalo en el chino que está acá al lado de la radio está en la lista.
2: ¡Ah!

0: Participo con el completo de la oración de hoy. En mi población, yo soy el vecino que...
1: Que todos se enteren que tienes algo que decir. O gritar. Más 56-342-40-5220. WhatsApp, ok.

0: participando.
1: Dinos lo que piensas,
2: pero con tu voz.
1: Okay. WhatsApp, okay.
0: Completa la oración. En mi villa, en mi condominio, en mi pasaje, yo soy el vecino que...
3: Juanita, yo en mi población soy la vecina que hace masajes descontracturantes y reductivos. Eso es ok, me hace tanto bien.
4: Está bien. Yo soy el vecino del trote.
5: En mi pasaje, yo soy el vecino ok adicto, el que le presta la herramienta a todos los vecinos y algunos no las devuelven. Saludos, mi rey, que tenga excelente regreso a casa, cuidado con la lluvia y los rayos.
0: Dice a René que le devuelva la herramienta al Claudito.
6: Flamita, en mi población, yo soy la vecina que cuando hace aseo pone la radio todo chancho. Ah, y obviamente tienen que usar la FM, ok, si no, no hay motivación. Besitos.

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0: la vecina, Flamita. Yo quiero un masaje. Me anoto.
1: Un masaje en la vecina por acá. Contracturado, ¿no? A ver, sí, estoy contracturado.
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0: Pero dímelo,
1: porque, ¿y qué pasó con los que no vivimos en población? Pero, a ver, los que vivimos en las condes y en Chicureo. Pero igual, no podemos participar con esto.
0: Pero igual, por mis niños. Tú tienes que decir. En mi fondo soy el vecino que. Eso tiene que En mi viñedo yo soy el vecino que.
2: Flama, aquí en el campo yo soy el vecino que pone la orquella. Todo tarro, compadre.
0: Uy, uy.
3: En mi pasaje, Flamita, soy yo la que ponga la FM, ¿ok? A todo volumen, parlante y equipo. Eso, Flamita.
4: Flama, yo soy la vecina de las costuras y de la venta de productos.
5: En mi población yo soy el vecino de los autos tuneados, el cabeza de motor, paso ahí metiendo bulla con los escapes.
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0: Saludos a Carroni Dancer de la 102.1 en Coquimbo, La Serena, amigos Flama. Yo aquí en la población soy el del gimnasio, el que pone la música a todos chancho. Punchi, punchi, punchi, punchi.
1: El vecino del gym.
2: ¡Halo! El vecino que más tercer tiempo hace, ya llegó de la pelota.
1: Ya llegó. ¿Quién más, querido?
2: Con la megoti.
1: No, no, es de eso que se pone a tomar en la calle.
3: El chamita, acá en mi pasaje, ¿ya? Yo soy que tengo loca a todas las viejas, a todas. El problema es que la más cara tiene como 76.
4: Chao, Flamita, estuvo muy entretenido como siempre el programa, me entretuve mucho.
1: Bacán, claro, cuídense.
4: Chao, cuídate, gracias.
5: Ups, perdón por no contestarte.
6: Es que tenía el celu en modo...
5: Para que veas cómo se siente.
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Buena, buena, mi buena muchachas. Buena, buena, los buenos muchachos. Ya estamos listos para iniciar esta nueva jornada de trabajo. Trabajo. Son las 7 de la tarde y un minuto. 2 horas menos en

0: a un nuevo turno al aire. Los Pirinoles ya están por la frecuencia modulada, por la FM, ok, la que te hace tanto pero tanto bien.
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0: Listos para este 4 de 4. Último turno. Pasa rápida la semana. Tus amigos expertos en acortar las jornadas ya están al aire.
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0: ¿Cómo está Toribio? ¿Cómo le va, mi Brooklyn? Ah, no, esa carita. Yo creo que va a tener que ir por su visita al servicio higiénico, abrir la llave y mojarte el rostro. Tienes que mojarte el rostro, sí o sí.
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0: ¡Chao, muchachos! Le damos las gracias a nuestros compañeros Flamaica y la pandilla. Ahora va a la casita, que les vaya súper bien.
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0: ¿Cómo está ese día jueves? El segundo jueves del mes. Agosto va rápido.
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0: Sí, mi compa ya me está diciendo, vamos a la música. Después te explayas. Vamos a la música. Para iniciar el bloque y el turno tenemos a la Combo Tortuga. Morrita, bienvenidos, bienvenidas. ¡Arrancamos!
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0: 5 horas de radio hasta las 12. Te apañamos.

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2: Llegó el momento de ir al aire, llegó el momento de explayarnos, llegó el momento de las palabras al inicio, jueves 13 de agosto, estamos al aire.
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2: ¿Cómo está la audiencia? ¿Cómo va ese día? Jueves lluvioso en algunos lugares. Sí, llegó la lluvia.
4: Buena, dijo el muchacho.
2: A cuidarse. Vamos, Toribio, ya voy a mojarse la cara, por favor. ¿Cómo si es el último día que estamos al aire andáis con ese caracho?
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2: Estos primeros minutos son saludables. Son para que... Vamos soltándonos. Tenemos que ir soltándonos. Son 5 horas de radio. Hasta las 0000.
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2: ¿Quién anda al otro lado del parlante? Más 56 sin el 9 34 240 5220. ¿Qué nos comenta en qué anda? ¿Rumbo a la casa? ¿En algún taco? ¿Quiere reportar alguna congestión vehicular? ¿Algún accidente? Vamos a ver en la ruta.
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0: publicación. Que eso sería como a las 8. Como a las 8 está saliendo la publicación, Toribio. ¿Puede salir antes la publicación? ¡Juegue! ¡Llama al CM! ¡Despierta al CM!
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0: Si tu mensaje dura más de 30 segundos, sonará en modo Pac-Man. Lo más rápido posible. Para ir avanzando en la programación de jueves.

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1: Bueno, buenas tardes. Hola.
2: Ahora sí, Pepe Toribio. Buenas tardes, chiquillos. Gusto de saludarlos. Que tengan buen todo, chiquillos. Bienvenido. Aquí vamos arrancando en la nave amarilla a ponerle bueno transporte de basura. Saludos para todos. Chau,
1: bueno,
2: chau.
1: Bueno para la pega, mi compadre.
3: Trabajo.
1: Mi compadre. Bueno para el trabajo. De los primeros en reportarse el día de hoy. Gracias por estar, ok, amigo. De principio a fin.
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1: Siempre envía su mensaje al principio y también envía su mensaje al final. Manita, aguante, fiel. Hola.
4: Hola, amigazo.
1: Buen amigo.
5: Hola.
1: ¿Cuánto tiempo?
4: Llegué reportándome desde bastante tiempo. Estaba trabajando por fuera y estaba, pero pillado en el tiempo y todo. Y nada, hoy día recién llegando acá agotadísimo. Espero que estén bien. Te dejo un gran abrazo, un saludo. Hoy día estoy de cumpleaños.
1: No,
4: cumplo,
1: ¿en serio? ¿Estás de cumpleaños?
4: Así que nada, si me puedes cantar, por favor. Dejo un saludo, un gran abrazo, John de la Serena.
1: Amigo, sí. Cuando escucho a John de la Serena, como que me relajo. Sí, como que me relajo mucho. Como que el John de la Serena irradia paz. Su voz irradia paz. En serio, como que... Aguante, John de la Serena, te cantamos el cumpleaños feliz, claramente. ¿Por qué no? Cuando quiera, maestro. Con mucho cariño.
5: Cumpleaños feliz. Cumpleaños.

0: guarda un poquito de pastel, pues yo no sé así.
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0: No me diga que quiere que cante yo el cumpleaños, no. Aquí tenemos un nuevo cantante, nuestro El Pirinolito.
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0: 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Buenas tardes.
2: Hola, adelante. Amiguito, ¿cómo están? Muy buenas tardes. Te quería comentar de que la lluvia acá en Iquique acaban de cerrar el líder Héroes de la Concepción porque se estaba lloviendo entero. Y eso que la lluvia suave, sí, te imaginas.
0: Reportes desde la ciudad de Iquique. Un abrazo, amigo. Gracias por la info.
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4: Hola, Pipeño.
0: Hola.
4: Hola, mi querido Toribio. Aquí estamos trabajando aún, recibiendo mercadería porque se nos viene el fin de semana largo. Gracias, FM OK. Me haces tanto bien.
0: Salud, amigo. Un abrazo.
5: Buena, mi buenos muchachos.
0: Bienvenida al programa de hoy. Los primeros minutos son saludables. Palabras al inicio.
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0: Toribio, vamos a la música y después seguimos escuchando... Sí, pues mira la hora ya.
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6: 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Buena, Pipeño, ¿cómo está ahí? Franco por acá. Tanto evento que no te veo. Saludos, compita. Saludos para usted. Buena.
0: Gracias, mi panita, igualmente. Saludos cordiales para ti. Espero que sea un gran término de jueves. Te creo mucho.
7: ¿Cómo lo mueve?
0: Grato ambiente radial. ¿Quieres recibir alguno de los poderes que tenemos nosotros? Tenemos el quizazo radial, tenemos el abrazo radial y tenemos el charchazo radial.

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0: esas canciones, dejémoslas para más tarde, más rato. Por favor, amigo.
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0: Hola.
2: Buena, buena, mi amigo.
0: Hola. Buena, amigo.

0: Jefe Rey, por acá Cristian de Lozano reportándome. Andamos buscando insumos para los hand roll y las empanaditas de mañana a la pega. Mañana hay que salir a vender, así que ahí, duro con duro, saludos.
1: ¡Qué rico! ¡Qué rico! 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
2: Guárdame un hand roll.
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2: Buen provecho para toda la gente que se está alimentando en estos momentos. Aliméntese, aliméntese.
6: Hola, Pipe. Aquí presente, escuchando la FMOK, que me hace tanto bien.
2: Bienvenida, Elena, al turno de tarde-noche. Sabemos que usted está 24-7 con la radio. La Elena no apaga la radio en ningún momento. Y si se va la señal, la inventa. ¿Sí? No sé. La amiga siempre tiene señal. A la amiga nunca se le va la señal.
7: Cuando hablo yo, J.L. Malo, cuando habla el guatón Mauri.
2: ¿Qué estáis hablando, amigo?
1: ¿Cómo dice que dijo?
2: Ya empezamos ya. Ya empezamos ya. Amigo, por favor, ubícate.
8: Buenas, Pipeño. Buenas, desde amigo. Antofagasta, el reporte. Todo mojado. Y los conductores manejando como locos. Por favor, manejen más despacio.
2: Bájenlo un poquito, chicos, chicas. Amigos, amigas, si usted está escuchando la radio, va manejando y está lloviendo, como dice un amigo ahí, lloviendo. Si está lloviendo, bájenlo un poquito. Vamos a ver si va a llegar igual a su lugar de destino. Hay algunos amigos que andan ahí queriendo sacar más carreras. Sí, andan a lo rápido. Bájenle un poquito, amigos. Nos cuidamos todos. Bueno, no, la frase, ¿te cuidas tú? Nos cuidamos todos. Ok.
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2: 7 de la tarde, 27 minutos. Los Pirinolis al aire hasta las 000. Los Bunkers. Llueve,

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2: No sé en qué momento pasó todo esto, Toribio, pero se nos fueron los minutos del primer bloque. Así de rápido. Así de rápido.
3: Hola, FM, ok.
4: Hola.
3: Hola, Sofi.
2: Buenas, Sofi.
3: Y quería pedir una canción muy buena.
2: ¿Cuál?
3: Y yo con mi mamá venimos llegando recién del colegio.
2: Bueno.
3: Y la canción es Super Estrella.
2: Super Estrella, esa canción es de Aitana. Tendríamos que escuchar esa canción al regreso de la pausa, porque ahora se nos fueron los minutos, ¿te parece? Si la escuchamos a la vuelta. Además que es el destacado. Es el destacado.
5: Buena, buena, mi bueno muchacho.
2: Quédese en la sintonía en breve. Continuamos a cortando este jueves.
6: ¿Qué voy a hacer contigo? 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

0: ¿Cómo va ese jueves? Un gran abrazo para toda la gente que se va sumando a nuestra sintonía. ¡Ok! Ya son las 7 de la tarde y 38 minutos.
1: El pronóstico para hoy indica heladas locales, cielos grises y muy bajas temperaturas.
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0: Es el turno de Jairo Vera junto a la Caravana Mágica. La canción que vamos a escuchar a continuación lleva por título Me Gana y suena en tu señal.

0: Estamos en vivo.
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0: No te creo, ¿en serio ya está la publicación? No te creo, eso es un milagro. Ya está la publicación en las redes, como nunca.

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0: Buenas a Marte, buenas a Marte. Toda la gente que esté escuchando la FM, ok, en estos momentos, vaya a dejar un paraguas, así es, un paraguas en la caja de comentarios de la publicación que acaba de salir, donde sale mi caracho, salgo con la polera de la radio. Ahí mismo. Toribio sacó la foto.
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0: Pase a dejar un paraguas. Queremos saber quién está escuchando la radio que te hace tanto bien en estos momentos.
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0: ¿Se puede poner un Chris MJ? Claramente. Podría ser Chris MJ con Paloma Mami. Esa la tenemos acá. ¿Le parece o no? Envío un audio. ¡Mando un audio!
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0: Vamos a mencionar a todas las personas que están escuchando la radio. Aquí se ven los de Real. Aquí se ven los de Real Auditores. Más 56 en el 934-240-5220 es el WhatsApp. Ahí te puedes reportar igual, pero con notas de voz.
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0: través de nuestro Facebook. Salvo yo, el carita de Lego. Con cara de Lego.
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0: A ver, vamos a mencionar a las personas que van dejando su corazón. A ver, mira por acá.
2: Ah, no.
0: Ah, no. ¿Están llegando los primeros paraguas? ¿En serio? La gente está presente.
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0: Anda, haga el ejercicio. FM, ok. Nos encuentras así. 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A ver, en la publicación número 4. En la publicación número 4, vaya y deje un paraguas. Williams Cancino está con nosotros presente. Súper atento a la jugada.
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0: ¿Qué manda por acá? R.28 Alegre dejó un sticker de una chica en la lluvia. Está bueno ese sticker, está muy bueno. Es un GIF. No es un sticker.
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0: A ver qué más se asoma por el Instagram de la radio. ¿Quién está presente? Erwin-Router. Saludos, pipeños, desde Antofagasta, FM, ok. Nos haces tanto bien. Por acá tenemos a la Elena González. Hola, querido Pipe, aquí escuchándote. Gracias por estar en vivo. Bueno, eso yo lo inventé.
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0: Por acá tenemos a Delia.Serrano, 376. Ella escucha en Antofagasta. Gracias por estar, ok. Un gran abrazo.
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0: Escucha como, no sé, como un trueno. No, en serio, escuché como un trueno.
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0: Por acá tenemos a Natu Muñoz. A ver, Natu Muñoz igual dejó el paraguas. Hola, Natu. Por acá tenemos a R28 Alegre. ¿Qué manda por acá? En el Instagram o en el Facebook, pasé a dejar un paraguas. Un paraguas.
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4: Hola, amigochito. Bueno, saludos, bueno, saludos, my Brooklyn, Catemo City. Oye, que está lloviendo fuerte, viene una mangas y como parecen pelota de tenis las gotas de agua. Saludos, my Brooklyn, que tenga excelente turno. Aquí vamos a estar bañando las mejores horas de la tarde, noche.
0: Saludos,
4: amigos. 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
0: Okay. Gracias por estar en la ruta radial de este jueves. Iba a decir miércoles, pero no, jueves.
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0: Hola, hola, buenas.
5: Buenas, pipeños, Rodrigo, ¿cómo están? Saludos, Héctor de acá, de Los Andes.
0: Victor.
5: Aquí ya terminando la jornada laboral. Un abrazo, cabros.
0: ¿Se largó o no se largó, amigo?
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6: 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Buena, buena, pipe. Saludos junto a...

superestrella. Incluido en el disco Cuarto Azul, de la artista española Aitana, se ha convertido de la noche a la mañana en uno de los más escuchados del momento y en el himno con el que España celebró su triunfo en el Mundial.

0: emocionante canción, mi panita. Emocionante, mi bro. Me emocionó la superestrella. Está bonita, ¿verdad? Está bueno ese tema.
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0: Ya van a ser las 8 de la noche. ¿En qué momento pasó todo esto, Toribio? No lo puedo creer. El programa.

0: Bienvenido.
1: Buenas noches, Toribio. ¿Cómo estás? Alexis nuevamente reportándose del 89.9, junto a la mejor, junto a FMK, que nos hace tanto bien.
0: Bienvenido al programa de jueves, amigo Alexis. Espero que te quedes con nosotros hasta las 12 de la noche. Hasta esa hora dura el programa.
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0: Bien. ¿Quién que está? Buen provecho para toda la gente que está alimentándose.
3: Hola. Pone Chris MJ.
0: En breve vamos con Chris MJ, el más que suena. El más que suena.
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1: Toribio, buenas noches.
0: Buenas noches.
1: Supe cómo es eso de sopaipillas con pelos, ¿ah? Nueva receta.
0: No.
1: Y te cuento que por acá en Antofagasta está brígido. Bastante mojado el suelo. Y como decía por ahí el amigo, los vehículos conduciendo a 200.
0: Qué rabia que anden manejando a esa velocidad. ¿Se cree que en una moto de agua? No. Si ustedes no andan en una moto de agua, amigos.
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0: Y con respecto a lo de las sopaipillas con pelo, amigo. No, lo que pasa es que estaban haciendo sopaipillas en esa casa y también estaban a la par cortándose el pelo. Así que son dos cosas diferentes. No sé, no creo que estén haciendo todo eso en la cocina.
5: Acá Javito Sacero, bueno, te saluda en la 102.1.
6: Hola.
5: La Serena en la Peguita. Saludo a la señorita Susana, a su señorita Vergara que anda comprando acá.
7: Trabajo.
5: FMK me hace tanto bien. Saludo a la Pipeño.
0: Salud, amigo. Un gran abrazo de parte de Javito Salcero para Susana. Susana. Susana, te enviaron saludos por la radio.
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0: ¿Quién sigue llegando a través de nuestro Instagram? Vamos a chequear de inmediato antes de ir al corte.
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0: Nos escribió Gabo, guión bajo Gabo. Saludotes, Pipeño, Pipardo, Pipazo. Y al Tori, muchos cariños. Se les quiere mucho, nosotros igual te queremos, amigo. Gracias por estar en sintonía.
2: Ok.
4: Invierno.
0: ¿Qué más anda por acá en el Instagram? ¿Recuerdas? Vamos a dejar su paraguas. En el Instagram. Un paraguas.
2: Si el café no es suficiente, sube el volumen.
4: Okay.
2: Me haces tanto bien.
0: Jasmine Luz SV. Por acá.